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2: Hacemos pilotos de drones.

0: pesos, certificados con el aval de la Dirección General de Aviación Civil y el Ministerio del Trabajo. Y seguimos llevando ciencia a territorio. Esta vez fuimos a San Pedro de Vilcabamba para realizar junto a estudiantes el levantamiento de la información base de suelo y agua para mejorar el cultivo de café de más de 200 personas. Un proyecto de investigación del CTA con el apoyo de FIASA, Impetu, Agrocalidad y gobiernos autónomos descentralizados. Y los maestrandos en ingeniería automotriz siguen metiendo mano en el taller. Ahora realizaron prácticas especializadas en reparación de sistemas de inyección diésel de alta presión. Todo en el laboratorio Reisys. Nos encontramos la próxima semana con más noticias top.
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0: 20 horas, 2 minutos.
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0: 20 horas, 31 minutos.
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0: esto. Escribí los comandos básicos para que cualquiera pueda entenderlos. Mira.
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0: 21 horas, 2 minutos.
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13: Hola, hola, ¿cómo están, queridos radioescuchas? Bienvenidos a un programa más de Huesos Literarios. Para las personas que nos están escuchando por la 98.5 FM. Hoy no tenemos transmisión por TikTok por problemas, pero aquí estamos. Es un gusto encontrarnos una vez más y abrir este espacio para poder compartir con cada uno de ustedes. Volvemos a este lugar donde los libros dejan de ser silenciosos y empiezan a incomodar, a preguntarnos y abrir conversaciones que siempre tienen una sola respuesta. Esto es Huesos Literarios. Y ya vamos por nuestro 14 programa. ¿En qué momento? Pero aquí estamos. En los cuales hemos tenido diferentes momentos compartidos entre distintos viajes, historias que nos han dejado dudas, emociones y una canción pegada con cada una de las historias que hemos hablado a lo largo de este programa. O incluso escenas que no se ven. Porque aunque las historias no solo se cuentan, se viven, se reinterpretan y se quedan dando vueltas incluso después de que los micrófonos se apagan. Yo soy Julia Barreiros y es un gusto para mí volver a estar aquí en UNL Radio.
16: Hola, hola, Radio.

0: internacional propiamente. Efectivamente, así que vamos a ver con qué nos quedamos el día de hoy. Así que empezamos con huesos literarios, la parte frontal de nuestro esqueleto principalmente de nuestro programa. Yo soy Sofía Carpio, así que bienvenidos.
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0: Ok, ok. Y hablando precisamente de huesos frontales, ya nos damos cuenta que es aquel huesito que protege a nuestro lóbulo frontal, lo sabemos perfecto, igualmente está por encima de los ojos, por tanto nuestra vista está sumamente protegida por este hueso tan importante como es el hueso frontal. Y para más, continuar, hoy nos vamos a trasladar un poquito a un mundo un poco diferente, quizá histórico, llamémosle de la literatura. Vamos con algo que tiene que ver con un cafecito. ¿A qué lojano no le gusta el café? Lojano que no toma café no es lojano.
3: A cualquier persona en general, ¿a quién no le gusta el café?
0: Bueno, en general sí, porque Julia nos lo puede decir. Julia, ¿eres un amante del café?
3: Me encanta el café en cualquiera de sus presentaciones. Uno de mis sabores de helado favorito es el helado de café.
0: Interesante. Así que ya saben, las personas que quieren regalarle un helado a Julia, un helado de café, por supuesto que la hará más que feliz. Así que bueno, empezamos con este primer hueso frontal y empezamos con el libro, precisamente, que es de Mario Benedetti, que se llama La borra del café, de este gran autor, que vamos a hablar más adelante. Y bueno, quiero contarles un poquito, precisamente, de La borra del café de Mario Benedetti como una novela propiamente, que es muy característica de este autor, que muchos hemos conocido por su poesía, por su forma tan, no sé,
3: única
0: de decir las cosas. Uh-huh. Precisamente, y que se construye desde los recuerdos, desde esas imágenes quizá que vuelven a veces sin avisar, no le llevaría un déjà vu, pero sí como unos flashbacks, más o menos como flashbacks, y que de alguna forma terminan definiendo lo que queremos, que somos y hacia dónde vamos. Porque este libro, precisamente, y entrándonos ya más adentro, mirar hacia atrás nos permite entender que no solamente a veces es recordar, sino que es también lograr hacer una reinterpretación de las cosas. Es como que, bueno, hey, ¿qué estoy haciendo acá? ¿Qué pasa conmigo? Como que un feedback, ¿no? Y es entender que nuestra historia no solamente es fija, sino que cambia según cómo la vemos, según la perspectiva, según el ángulo que le queramos dar y según lo que decidimos, sobre todo, quedarnos en nuestra parte de la historia, básicamente. En este libro nos adentramos a la vida, pues, de uno de los personajes que curiosamente se llama Claudio. Claudio es un nombre muy común, no es común. Por lo general, Claudio, yo lo escucho con Claudia, un nombre femenino, pero Claudio, un hombre que recuerda su infancia y adolescencia en el increíble país del sur, bueno, la capital, Montevideo, Uruguay, precisamente. Uruguay. Un saludo para la gente de Uruguay, un país hermoso, recordando precisamente que bueno, no sé, hay un líder como es Pepito Mujica, que es uruguayo, entonces, ah, qué bonito que es. Y ya mismo se celebra, bueno, no se celebra, se recuerda, perdón, su partida.
3: Creo que fue el anterior año, ¿no?
0: Sí, el anterior año, no me acuerdo bien. Ajá. Un gran líder, por supuesto. Y bueno, continuamos con la historia, pues, de Claudio, como les había dicho, que básicamente recuerda su infancia y su adolescencia. Y como estas etapas que han ido marcando quién llega a ser. O sea, como que la infancia y la adolescencia de Claudio fueron como que las trascendentales para saber a dónde está, en dónde está, en otras palabras, qué hace, por qué lo hace y desde por qué lo hace, más bien.
3: Claro, de hecho, la novela, como tal, son, como dice Sophie, son como pequeñas anécdotas que las vamos viviendo con él desde su niñez. Mario Benedetti nos cuenta que Claudio se cambiaba demasiado de casa. Yeah. Los papás tenían como una fijación de que si algo no les gustaba en la casa que estaban, se cambiaban.
0: Un poco obsesionados.
3: Sí, se cambiaban a cada rato. Entonces, él nunca supo que es un amigo de verdad. Entonces tenemos esta premisa del chico que se cambia cada rato hasta que llega a un lugar establecido donde se hace una amiga que se llama Rita, que es como su primer amor, entre comillas.
0: Que empieza pues básicamente la aparición de una mujer y la repetición con

0: bastante de una hora específica, las 3:10 de la tarde, ¿no es cierto?
1: Sí, de hecho, ese es un, eso ahorita un dato curioso que en ese número es un una obsesión hacer, o sea, María Benedetti tiene una obsesión con el tiempo, no solo con la hora, que es el 3:10, sino por los movimientos que se congelan en la memoria, igual que cuando borran estancadas en el fondo de una taza de café.
0: Qué increíble. Ahora entendemos un poco de por qué el nombre de María Benedetti a esta historia, ¿no? Y como les íbamos contando, pues más allá de eso aparecen temas como la relación como con su familia, la importancia de las amistades, los primeros vínculos afectivos y también las inseguridades propias que conlleva el acto de crecer como persona. No todo es claro, pero ni tan fácil. Como toda la vida, nada es fácil, y él hace que el libro se sienta muy cercano, muy real, muy humano.
1: Sí, así es. Y después de recorrer un poquito la historia, el libro deja una idea bastante clara. Muchas veces no es lo que olvidamos, lo que vivimos, sino que con el tiempo lo vamos cambiando, acomodando o incluso suavizando. En la vida, los recuerdos se quedan intactos, se mezclan con lo que sentimos después, con lo que entendemos más adelante y con lo que estamos recordando en el momento. El ser humano vive de recuerdos a veces, sí. Pero hay que enfrentar el presente también.
0: Sí, y de hecho hay algo que interesante dentro del libro, y es que Mario Benedetti precisamente nos comenta, nos dice, bueno, el libro está basado en mi infancia. Es como una alegoría a la infancia, básicamente, como una alusión a la infancia de este gran escritor. Probablemente, y es que hay una pequeña frase, llamámosle así, o pensamiento común que se tiende a decir, que los escritores escriben por lo que sienten, por lo que han vivido, por lo que pasan, y así. Y sí, una forma muy explícita de Mario Benedetti replicar su historia, sus ganas de llevar al mundo a su país, básicamente. Es interesante, es decir, como un autor habla desde su historia, pero también cuenta algo para nosotros, y eso es muy chévere.
1: Sí, eso te voy a decir, es como una autobiografía, pero sin decir el nombre directamente de él. Ajá. Porque nos muestra Montevideo, su ciudad, nos muestra Uruguay, entonces conocemos un poquito más de ese país, gracias a él, su infancia y demás.
0: Sí, y básicamente se baja un sentimiento muy preciso como es la nostalgia, y en su fascinación por como pequeños detalles tan cotidianos, quizá intrínsecos, que no los vemos ahí. Y las coincidencias numéricas pueden darle un sentido mágico a la vida común. Es como el 11-11, el 3-3.
1: Números espejo, como se le conoce.
0: Números espejo, relativamente. Y relativamente a eso. Entonces también se puede ver como el contexto dentro del libro. Hay momentos en el que Claudio, entrándonos a Claudio nuevamente, no solamente recuerda aquello que vivió, sino que también imagina o reconstruye ciertas situaciones, como esos flashbacks, básicamente, como les decía. Eso hace que la historia tenga un toque más subjetivo, que el lector le pueda dar un índice, un contexto, una forma previamente. Porque no todo es completamente perfecto ni exacto, sino que es filtrado por la memoria. La memoria decide a veces qué ocultar, qué no ocultar, y a veces cuando no tenemos claro tanto un recuerdo, la memoria es tan increíble, nuestra imaginación es tan profunda que dice, bueno, hay que inventarnos algo que pasa. Así. Y lo recordamos mal.
1: Así es. De hecho, yo creo que la memoria también, como dices, es majestuosa, pero hay veces que te juega exacto. Hay veces que uno está intentando recordar algo y en vez de eso viene un momento vergonzoso y es como, ¿qué pasa aquí? Ajá. Como eso no estaba buscando, señora mente. Entonces, como dice Sophie, es interesante justamente eso. Estamos recordando un pasado, de Claudia en este caso. Entonces tenemos las diferentes perspectivas. Algo interesante del libro también es que no es muy largo, son solo 48 capítulos. Entonces, eso es chévere también, no es tan largo como la mayoría de libros que hemos hablado aquí. ¿Qué? Como
0: sí. Hay libros que contemplan sus 20 capítulos, sus 600 libros, páginas, y demás. Entonces, eso es algo fijo que sí o sí es una novela corta que no te va a abrumar, sinceramente. Así que un café y un
1: buen libro.
0: Y un buen libro como este, por supuesto que queda.
1: Así es. Y también tenemos muy presente la idea de la identidad. Claudio, mientras recuerdas, también se está preguntando quién es, cómo llegó ahí y qué partes de la historia lo definen realmente. Por eso es más dar respuestas concretas. El libro nos lleva a pensar en cómo cada persona construye su propia versión de lo que ha vivido. Al final, lo que queda es esa idea de nuestra historia que no es algo fijo. Se va moviendo con nosotros, cambia con el tiempo y gran parte depende de cómo decidimos mirarlas. O sea, cómo nos vemos a nosotros mismos. Yo creo que en nuestro programa en general siempre hemos tocado algo que es el ser auténtico, el ser nosotros mismos, no dejarnos. Por ejemplo, mi mamá siempre me ha dicho algo de cuando te juntas con alguien, no intentes cambiar por esa persona, claro. Sé tú mismo, no intentes por caerles bien hacer algo que te puede llegar a hacer algo mal.
0: Y sabes, algo chévere, además de esto, es que Benedetti te da la opción a ti como lector que puedas entender lo que escribe. Acá vemos un lenguaje más accesible, es decir, que por ejemplo él decía que escribía para que el vecino de al lado pudiera entenderlo, básicamente. Aquí nos referimos un poco porque Julio Cortázar, por su parte, él es un lenguaje un poco más formal. Tú cuando lees a Julio Cortázar, por el contrario, al argentino, vecino de Uruguay precisamente, escuchas a un Julio Cortázar como que más serio, con palabras más rígidas y un poco quizás rebuscadas a como Benedetti lo escribe. Entonces Benedetti, como tal, escribe como para el vecino, para que el vecino me entienda lo que quiero decirle.
1: ¡Wow! Ajá. Y aquí tenemos una preguntita. Sophie, ¿alguna vez has recordado algo de tu infancia de alguna forma y con el tiempo te diste cuenta que lo verías diferente?
0: O sea, ¿como así que el recuerdo cambia o que sí, solamente es una perspectiva malo de alguna cosa?
1: La perspectiva.
0: No entiendo.
1: Te repito, ¿alguna vez has recordado algo de tu infancia de una forma y con el tiempo te diste cuenta de lo que veías diferente a ese recuerdo? Por ejemplo, uno de mis recuerdos más atesorados de mi infancia es, como he dicho, ir a Manabí, yeah, estar con mi familia. Yo tengo tres primas, aparte de mí, que cumplen en julio. Entonces siempre nos celebran a las julianas con un pastelito y así. Entonces eso se puede ver diferente de algunas formas y así.
0: Yo tengo un recuerdo, o sea, básicamente no solamente de mi cumpleaños, o sea, en general, uh-huh. Es un oso de peluche.
1: ¿Manu?
0: No, Manu, es otro. Trufo, se llama Trufo. Y que nos regalaron, o sea, eso no recuerdo bien, eso es algo que sí no recuerdo bien, que si nos regalaron a todos mis compañeros de la escuelita en ese tiempo del CEI, que existía todavía. Si sí, alguien que estudió en el CEI o tuvo a sus hijos en el CEI, Oli, yo estoy ahí. No, ese cerró mi escolita. Bueno, entonces estábamos en, ¿cómo se llamaba? No me acuerdo cómo se llamaba mi aula, pero tenía una profe que se llamaba Solange. Creo que es ella, no recuerdo, si no es que no me recuerdo. Bueno, el tema es, me recuerdo mucho de Trufo, del osito, que tenían que regalárnoslos. Y yo no me acuerdo, o mi mente de chiquita quiere entender, que yo llegué a debajo de mi cama y lo encontré. O no sé si me lo dieron en un programa de la escuela. Pero el punto es que yo lo tengo ahí conmigo desde chiquita.
1: Wow.
0: Llega mi primo y se lo quiere llevar. No, mijo.
1: Eso es mío. Eso es mío.
0: Ajá. Entonces, básicamente, ese es el recuerdo como que más bien, pero no es tan lúcido, pero sí tengo el sentimiento de tener ese peluche.
1: Claro. Ajá, y a ver, otra preguntita. ¿Crees que somos más de lo que vivimos o de la forma que llegamos a recordarlo lo que vivimos?
0: Creo que ambas inciden meramente en el proceso, porque una cosa es lo que vivimos y otra cosa es cómo lo recordamos lo que vivimos. Cómo decidimos nosotros pensar lo que vivimos o darle ese valor a nuestra vida para lo que pasó. Entonces yo creo que ahí.
1: Exacto, y de hecho hay gente que sí vive full del recuerdo. Uh-huh. Especialmente mi abuelita de Quito es una cosa. En los años no me acuerdo, entonces vivía esto, era así. Los tiempos de antes. Hay gente que sí llega a vivir full del recuerdo, pero como tú dices, hay que vivir el presente. Uh-huh. Lo que pasó ya pasó.
0: Lo que pasó. Hay que seguirse la casa de Yankee.
1: Ah. A ver, entonces eso.
0: Uh-huh. Sí, precisamente. Y precisamente, Julia, dentro de esto, de este libro, que ya nos contamos un poco de la historia, qué pasa con el personaje principal, como es Claudio. Dentro de esto, ¿por qué razón, como me estabas diciendo antes, por qué razón, esto antes del programa, por supuesto, por qué razón nos vamos a Argentina?
1: ¿Argentina?
0: Argentina, con Gustavo Cerati.
1: La canción conecta de alguna forma, por supuesto, conecta porque tiene que ver el cruzar de un lado al otro, lo que sentimos, lo que recordamos y lo que fuimos y lo que somos ahora.
0: Okay.
1: Pero antes de eso te quería dar un dato curioso del libro, sobre
0: por
1: que
0: supuesto.
1: Me adelantaste.
0: No, perdón, por supuesto.
1: El libro tiene un doble sentido del café. Además de la adivinación, el café representa la transición a la adultez y la bohemia montevideana, elementos centrales en la identidad de los personajes de Benedetti.
0: Interesantísimo, interesantísimo. Y precisamente, como contábamos, es muchas de las historias de Benedetti como tal, y yo, bueno, ya sé que lo vas a decir más adelante, porque quiero que pongas la canción, básicamente, porque lo estoy esperando, y vamos a ver cómo es una transición, y cómo esta canción se va a conectar, porque ya van a escuchar cuál es. Entonces, básicamente, hay algo interesante, además de eso, y porque estamos aquí con tiempo, hablemos del reloj que usa Claudio, no un reloj que usa Claudio. El protagonista tiene pues un reloj que, bueno, es una obsesión, yo digo que es una obsesión, compulsión, porque ya vemos que se cambian sus padres de lugar, si no les gusta en un lado y van de otro lado, transitan de un lado al otro. Entonces, es como un obsesivo compulsivo en ese sentido, pero tiene una obsesión con el tiempo. Cacha que tiene una obsesión con el tiempo. El protagonista tiene una obsesión con el tiempo, pero no solo por la hora, tiene una hora específica, las 3:10, puntualmente. Sino por cómo los momentos se congelan en la memoria, igual que la borra, queda estancada en el fondo de la taza.
1: ¿Sabes qué me recuerda a eso? ¿Tú tienes una hora favorita, como un número favorito que lo ves en la hora y te emocionas?
0: La hora, es la hora, es la hora de dormir. Es broma.
1: ¿Tienes?
0: No.
1: Yo sí. La 1:27, el 127, como se vea tanto de día y de noche, me encanta. No hay razón realmente, pero me gusta.
0: ¿En serio?
1: Sí.
0: Yo nunca me he fijado en eso, precisamente.
1: Yo por eso, mis dumps, o sea, mi recopilatorio de imágenes del mes, siempre tengo un 127. Cuando lo veo en el reloj, es como captura, y ahí lo tengo. Ajá. Es como mi número de la suerte en hora, porque mi número de la suerte que yo creo es el 13. Más allá que es el día de que nací, el 13 de julio, ajá. Es un número que me encanta.
0: Yo pensé también que me ibas a decir qué día nací, y yo te iba a decir el 13.
1: Sí, también.
0: No, mentira. Vamos acá también con otra cosa, antes de llegar, porque estoy desesperada porque suena la canción. Sinceramente, yo sé que muchos de ustedes también, porque a quien no le gusta sentir vivo...
1: A Cerati.
0: No digamos a Cerati, pero el fin de mar, sentirse vivo. Pero a quien no se emocionó viendo este video de Soda Stereo, que reciben el primer concierto que dieron en Buenos Aires. Qué genial, qué genial. Hermoso. Mucha gente lloraba y era mucho sentimiento, pero yo escuché a Cerati, básicamente. Bueno, tenemos una geografía sentimental y esto me recuerda mucho a Rayuela, porque en Rayuela, cuando abríamos la tapa del libro, básicamente en la primera planada, veíamos cómo en Rayuela había un mapa. Uh-huh. Había un mapa precisamente donde era el libro de Rayuela escrito, básicamente. Te muestra Francia, te muestra las calles de París, básicamente. Y en este caso, te muestra el barrio de Capurro, en Uruguay, en Montevideo, precisamente. Dios sabrá en qué parte de Montevideo está, pero si es que tiene su destino conocer uno de los lugares literarios de Mario Benedetti, Capurro es sinceramente un punto a decidir por ir, básicamente. Entonces, no solamente este es un escenario, sino que básicamente se ha transformado con el detalle que los lectores suelen hacer rutas literarias. Es decir, que suelen hacer rutas literarias como que, mira, por aquí pasó esta historia, por aquí pasó esto, y por la zona para buscar la casa de Claudio, básicamente. Eso es algo muy interesante.
1: ¿Sabes a qué me recuerda? Okay. En Quito hay una leyenda famosa que es la de la Bella Aurora. No sé si la has escuchado. Es la del toro que se enamora de la chica.
0: Ya.
1: Esa leyenda en Quito, en fiestas, o sea, por diciembre, hay un tour para conocer la casa. Entonces, a mí me recuerda eso, y justo ayer también me salió un video de, creo, unos argentinos que fueron a Japón, a Hiroshima y Nagasaki, que recordemos que es donde cayó la bomba atómica.
0: Por supuesto.
1: Entonces, que personas, adultos mayores, dan tours gratis para ver dónde cayó la bomba, las memorias y demás.
0: Qué interesante y qué chévere, la verdad. ¿Sabes? Yéndonos al país vecino de Uruguay, a Buenos Aires. En Buenos Aires existe cafeterías y así, donde, bueno, una muy conocida que es Café Cortázar, básicamente, que es hermoso. Está en fotos de Julio Cortázar y demás. Pero también hay otra donde está Jorge Luis Borges. Wow. Y no recuerdo con quién, exactamente, pero si te das cuenta, son sitios estratégicamente turísticos que sin querer se han vuelto parte de la historia inédita de la literatura, que hacen de la literatura eso, hey, mira, fui al lugar donde tal persona leyó esto o escribió esto
1: o nació, eso es también. Por ejemplo, creo que hay un tour para Julio Jaramillo,
0: increíble,
1: si no estoy mal.
0: Increíble. Uh-huh. ¿Por qué en Lojano debería haber uno?
1: Sí.
0: Tenemos mucho que experimentar. De hecho, muy buena idea relativamente a esto. En Loja tenemos grandes artistas, escritores, cantantes, poetas y mucho más que están
1: museo.
0: Dentro de la palestra, no le llamamos cultural, llamémosle creativa, de índice de importancia a nivel nacional e internacional, que por supuesto deben ser recordados. Por ejemplo, la casa de Benjamín Carrión, un ejemplo.
1: Claro.
0: Precisamente.
1: Bueno, ahora sí, Julia, tú date. Antes que Sofi se me desespere un poquito más, la canción con la que conectamos este libro es Puente, de Gustavo Cerati. Es una canción que tiene mucho más que ver de una idea de conexión, de cruce de un lado al otro, lo que sentimos, lo que recordamos, de lo que fuimos y lo que somos ahora. Y de alguna manera eso también se siente en el libro. Claudio está constantemente haciendo ese recorrido, volviendo al pasado, cruzando entre recuerdos, tratando de entender cómo todo se conecta con su presente. Porque no solo se trata de recordar por recordar, sino de encontrar sentido, de unir partes de su historia, como si cada recuerdo fuera un fragmento que necesita unirse para formar algo más completo. Y al final, todo en la canción como el libro, hay algo en común, esa necesidad de conectar, de entender lo que vivimos, mientras sigue estando presente de una forma u otra en lo que somos hoy. Así que, ¿escuchamos a Cerati?
0: Obvio.
2: Sí.

0: Ok, y estamos escuchando de fondo Puente de Gustavo Cerati. Arriba el sol, abajo el reflejo, ¿no? Precisamente hay algo muy especial en esta canción, porque es en esa idea de conexión, de pasar de un lado a otro, de intentar unir lo que sentimos con lo que pensamos o incluso con lo que recordamos. Entonces, cuando decíamos que vamos a unir la historia, recordaba cómo funcionaba básicamente este pensamiento de Claudio de conectar una historia desde la infancia, la adolescencia, hasta la adultez propiamente. Entonces, si la llevamos a la borra del café del gran Mario Benedetti, la relación aparece justamente desde la parte de la memoria, desde esa parte donde el libro, pues, Claudio nos muestra que está constantemente yendo y viniendo entre distintos momentos de su vida como tal, y no hay un camino realmente lineal, realmente no hay algo que te diga, bueno, esto es así, sino que vamos mucho más allá, porque nos permite conocer cómo los recuerdos que llegan otra vez, que regresan como esos flashbacks, otros que cambian, y todos esos terminan construyendo básicamente en una historia tan trascendental, tanto en la canción que como el libro, hay una búsqueda por entender cómo se conecta las distintas partes de uno mismo, básicamente, y cómo el pasado se cruza con el presente y cómo lo que vivimos sigue realmente influyendo en lo que somos hoy en día. Al final, no solamente se trata de recordar, sino de darle un sentido a todo eso, y es ahí donde la música y la historia, pues, logran encontrarse.
1: Así es. Y sabes, pensé que ibas a decir en dónde podíamos encontrar a Gustavo Cerati, en Argentina.
0: Ay, me olvidé, en el cementerio de la Chacarita. Si van a Buenos Aires, tienen que ir sí o sí al cementerio de la Chacarita. Este es un barrio, la Chacarita, y ahí está, en el cementerio de la Chacarita, está Gustavo Cerati, por supuesto. Está junto a Alfonsín Storni y otros, mejor les corroboro después. Pero hay algunas personas importantes en este cementerio, Gustavo Cerati, uno de ellos, por supuesto.
1: Obviamente, si escuchamos Soda Stereo, Gustavo Cerati, no podía faltar ese datito. Y ahora sí, vale la pena preguntarnos quién está detrás de esta historia. La Borra del Café es una obra de Mario Benedetti, uno de los escritores más importantes de la literatura latinoamericana. Nació en Uruguay en 1920 y a lo largo de su vida no solo fue novelista, sino también fue poeta, ensayista y periodista. Su carrera estuvo muy marcada por el contexto social y político de su país. Incluso tuvo que vivir en el exilio durante varios años, lo que influyó profundamente en su forma de escribir y en los temas que abordaba. Esa experiencia le dio a su obra una mirada muy humana, pero también crítica y reflexiva, por supuesto. Benedetti se caracteriza por su estilo cercano, directo, que conecta fácilmente con el lector, como dijo Sofi, para que todo mundo pueda entender su lectura y su escritura. No escribe desde lo complicado, sino desde lo cotidiano, desde las situaciones que simplemente terminan teniendo un significado mucho más de lo profundo. En el caso de La Borra del Café, esa forma de escribir se nota mucho porque se enfoca en grandes eventos, sino en recuerdos, en momentos de lo que la vida a poco va construyendo de quién es una persona. Por eso, más que contar una historia lineal, el libro propone una forma de entender cómo el pasado sigue siendo presente y cómo la memoria influye en la forma en que nos vemos nosotros mismos.
0: Y después de conocer un poco más sobre el gran Mario Benedetti, sus historias, por ahí sus amistades, enemistades también en el mundo literario, como podemos ver, pues son contemporáneos con algunos grandes autores a nivel latinoamericano. La Borra del Café y Mario Benedetti básicamente nos permite fijarnos en algo que se repite a lo largo de la novela, que es precisamente cómo los recuerdos están siempre ligados a las personas que han pasado por nuestra vida en general, y que no solamente son los momentos aislados, sino que también los vínculos, esas relaciones y emociones que se quedan incluso cuando el tiempo decide avanzar, porque así es, el tiempo avanza. Y en la historia de Claudio, precisamente, muchas de las cosas que recuerda tienen que ver con que las cosas que estuvieron allí presentes alguna vez, con aquellas cosas que, momentos, amistades, afectos, personas que de alguna u otra forma dejaron una huella imborrable, es la huella indeleble de la vida de cada persona, pongámoslo en ese sentido. Y aunque todo cambie, esas huellas, pues, al ser indelebles, siguen presentes. Y por eso, me recuerda mucho a una canción que me dice, ¿te sabes la canción?
1: Eres.
0: Ya, de Café Tacuba, básicamente de Café Tacuba, esa canción tan linda, tan hermosa, que pega mucho y que aquí entre nos no se la dedicaría a nadie. Porque es hermosa, yo la siento muy, ay, no sé, tiene una aura vibrante, diferente. Y que una canción que habla justamente de eso, de lo que a alguien le llega a significar en la vida de otra persona, necesariamente, porque de lo que es en este mundo, eso eres, algo así. De cómo así hay relaciones que no se olvidan fácilmente, de por qué forman parte de lo que uno es. Y de alguna manera, tanto en la canción como en el libro, aparece esa misma idea puntualmente. Porque no solamente somos nuestras experiencias, sino también las personas que han pasado por ellas, partes de, y al final lo que queda no solamente es el recuerdo, sino que es el peso emocional que cada persona deja en nuestra historia. Así que Julia, deleítanos con Eres de Tacuba.

0: Es lo más importante en este mundo, eso eres. ¿Sí o qué? Chicos, en la pausa estábamos jugando con Julio un poquito en TikTok. Y nos sentimos identificados con muchos TikToks.
1: Demasiados audios.
0: Demasiados audios que nos identifican a nosotros dos. Bueno, y para continuar, pues estamos escuchando Eres de Tacuba, precisamente esa canción en la que es profunda, que desde lo sencillo, pero muy emocional, logra conectar bastante bien lo que hemos venido hablando el día de hoy. Al escucharla es fácil notar por qué la borra del café encaja precisamente con esta canción. Bueno, más bien, ¿por qué Mario Benedetti lo ubicamos con este, con esta gran canción tan bonita? Porque tanto la canción como el recuerdo del libro, lo que cuenta Mario Benedetti, son esas cosas que significan que mezclan sentimientos, emoción, dulzura, pasión, lo que tú quieras. Están presentes y siguen presentes, eso que represento, siguen presentes en nuestra memoria, en nuestro recuerdo y sobre todo en esa memoria emocional que todos guardamos y anhelamos mantenerla quizá con las cosas importantes. Y en la canción hay una forma muy directa de expresar lo que alguien llega a representar básicamente en la vida de una persona. En el libro pasa algo muy parecido, ya que muchos de los recuerdos que vive Claudio precisamente están marcados por personas que fueron importantes y necesariamente importantes para él, como aquel primer amor, como aquellos recuerdos, que dejaron huella. No se trata solamente de lo que ocurrió básicamente, sino que como esos vínculos se quedan y cambian y siguen influyendo en la vida de las personas. Esa relación entre la memoria, emoción y las personas buscan que la historia sea algo que conecte, que desde un lugar muy cercano se vuelva también más allá de literario, más allá de histórico, ameno, se hace humano. La humanidad es lo último que se pierde siempre, por tanto es lo que nos hace, lo que somos, la esencia pura y lo que nos diferencia de muchas de muchos animales, de otros seres vivos, precisamente es el hecho de razonar y de ser reconocedores, ¿se dice?
1: Sí.
0: Ser reconocedores propiamente de nuestros errores, como tal. Y si estás pensando en qué leer este fin de semana o qué regalar, ya mismo es el Día Internacional del Libro, a la gente ya mismo se acerca. Así que yo les recomiendo La Borra del Café del gran Mario Benedetti, por supuesto, no solamente Mario Benedetti en poesía, como lo solemos ver, sino también en una novela. En una novela que te vamos a dar las razones. ¿Por qué escogerlas? Julia, cuéntame una.
1: Primero, porque es una lectura cercana y fácil de conectar. No necesita nada complicado para entrar en la historia, ya que habla de experiencias muy humanas como crecer, recordar y entenderse a uno mismo.
0: Ok, y segundo, porque su forma de narrar es distinta. Como les habíamos dicho, no sigue un libreto, una secuela de literaria tan estructurada, tan formal, sino que es un poco libre. Entonces se construye a partir de recuerdos, de cuáles se hacen una realidad, y sobre todo hace algo diferente a una novela tradicional. Le da un plus.
1: Así es.
0: Y tercero,
1: lo voy a leer por mano, porque deja una reflexión. Es un libro que más allá de la historia te hace pensar en tu propia vida, en tus recuerdos y cómo todo influye en quién eres hoy.
0: Por supuesto. Así que esta semana, este fin de semana, por el Día Internacional del Libro, por supuesto que Mario Benedetti es la mejor opción. Así que, Julia, ¿qué te parece si nos vamos a costillas?
1: Vámonos con el tronco de este esqueleto.
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1: Bueno, comenzamos con costillas. Hoy vamos a tener una historia donde la realidad no es tan firme como parece y donde todo se mueve en lo que creemos y lo que imaginamos. Aquí seguimos un personaje que se ve obligado a salir de lo conocido y enfrentarse a un mundo completamente distinto, uno que constantemente la pone a prueba y la hace cuestionar quién es y qué quiere. A lo largo del recorrido no solo hay cambios en el entorno, sino que también en la forma en que ve las cosas, en las decisiones que toma y cuando empieza a entender su propio lugar. Hoy vamos a hablar de Alicia en el País de las Maravillas de Tim Burton.
0: Le voy a cortar la cabeza.
1: Que le corten la cabeza a sí mismo. Bueno, hablamos un poquito de la trama. Alicia en el País de las Maravillas, dirigida por el gran Tim Burton, nos presenta a Alicia en una etapa de su vida donde todo parece estar decidido por otros, especialmente cuando se ve presionada a seguir un camino que no se siente propio. En medio de todo esto, termina cayendo nuevamente en el País de las Maravillas por la madriguera del conejo, un lugar extraño, impredecible y completamente fuera de la lógica que al mismo tiempo la obliga a enfrentarse a sí misma. Ahí descubre que el mundo no está en equilibrio, como hemos visto en la original, que es la película animada. La película de Tim Burton tiene ese estilo timburconesco, por así decirlo, que es esos colores blanco y negro, grises, esa paleta de colores del negro, blanco, gris, café y así. Entonces vemos al País de las Maravillas un poquito más apagado de lo que lo conocemos, por así decirlo. Por ejemplo, a los gemelos, los vemos, el traje original es rojo con amarillo, aquí los vemos negro con rojo. Entonces, como la Reina Roja, tenemos ese matiz de colores. Y ahí descubrimos donde la Reina Roja tiene el control y ha puesto su forma de gobernar, creando miedo y desorden entre los demás personajes. Alicia, aunque al inicio duda y no entiende muy bien qué hace ahí, poco a poco empieza a asumir un rol más activo. A través de lo que vive y de los encuentros que tiene, comienza a tomar decisiones propias y cuestionar todo lo que esperan de ella. Más allá de la historia, fantasía, la película trata sobre un proceso de cambio, dejar de dudar, empezar a decidir por uno mismo, encontrar una identidad propia incluso en medio del caos.
0: Precisamente, y hay algo muy chévere porque el nombre general es Alice in the Wonderland. Wonderland, como es el mundo de las maravillas, ¿no? Yo vi una serie de chiquita que se llamaba Mis 15 y ellos sacaron una banda, algo así como un RBD, pero más juvenil, digámoslo así. Y Wonderland, ¿qué significa Wonderland para ti, por ejemplo?
1: Para mí es un lugar maravilloso.
0: Ya.
1: Como mi lugar seguro, pero digamos. Porque para Alicia, a ver, la historia original, a ver, esto vino de un libro de Lewis Carroll, que Disney la hizo versión animada en 1951, que esa es la que todo el mundo conoce, con Alicia con el traje blanco y celeste. La versión de Tim Burton.
0: Y de hecho, antes que dices del traje blanco y celeste, eran los colores que en los libritos de dibujos, de pinturas, te venían. Tú comprabas allí en el juguetón o algo.
1: En las calles también te daban.
0: Te daban allí, por ejemplo, cuando comprabas en Supermaxi, habían las campañas o cosas así. Te venía el libro para pintar y tú coloreabas a Alicia con el vestidito azul, así como, ¿cómo le llamas? Como un delantalcito más o menos.
1: Como un mandil tenía.
0: Ajá, básicamente.
1: Claro, esa es la Alicia que todo mundo conoce. No sé. En cambio, Tim Burton nos muestra a una Alicia con un vestido completamente, es un celeste pastel, digámoslo. Es un celeste un poquito más apagado, porque esta Alicia nos muestra un lado diferente del País de las Maravillas. Un País de las Maravillas destruido por la dictadura de la Reina Roja, porque aquí tenemos un personaje que en la versión animada no aparece, que es la Reina Blanca, interpretada por Anne Hathaway, que prácticamente nos muestra que es la reina buena en todo esto y la Reina Roja es la mala, o sea, de por sí es la villana en general, claro. Pero aquí es un poquito más fuerte que en la versión animada de 1951.
0: Elena Bonham se la lleva durísimo como Reina Roja, la verdad. ¿Sabes? Me encanta mucho la participación de Johnny.
1: A mí me encanta.
0: O sea, crack total, independientemente, es un gran
1: como el sombrerero loco, se roba el papel realmente.
0: Te deja te hace entender cuál es el papel realmente del sombrerero loco, lo que te quiere dar a entender la película con el sombrerero.
1: De hecho, una frase que más adelante viene en la canción que con lo que conectamos es: todas las mejores personas están locas, que eso es algo que el sombrerero lo dice tanto en la versión animada como en esta live action, que de hecho la live action tiene una secuela, que es una secuela oficial por el libro de Lewis Carroll, que se llama Alicia a través del espejo.
0: Sí, de hecho en la película.
1: Sí, por eso te digo, ajá, sí, igual sí. Dirigido por Tim Burton.
0: Es increíble, es como una saga, realmente lo catalogan como saga. Tú buscas tu Google y dice, es una saga. Realmente. Y bueno, más allá de eso, nos fuimos de largo porque es muy chévere el tema y el análisis de la película, por supuesto. Está todo el tema de la identidad. ¿sabes? Porque Alicia realmente no solamente está en un mundo extraño, es algo a lo desconocido. Me imagino y digo, su giro cingulado está totalmente, ¿qué está pasando aquí? Estoy fuera de mi zona de confort. Y sino que constantemente está cuestionando quién es y qué decisiones quiere realmente tomar. Especialmente cuando todo su alrededor parece decirle lo que debe de hacer. Es como que ya tienen una estructura, una jerarquía de cómo funciona el mundo. Pero todo, o sea, Alicia, tú esto, el otro, es muy diferente, es algo nuevo, ¿no? Y también cuando aparece mucho la idea del cambio, es decir, de salir de lo establecido, atreverse a elegir un lugar por uno mismo, un espacio por uno mismo, incluso cuando hay una certeza de que sea lo correcto. Y ahí es donde la historia se vuelve un poco más trascendental e interesante, porque da un giro realmente, porque Alicia no solamente enfrenta un entorno que es caótico, sino que también sus propias dudas, sus propios miedos, sus propias, no sé, ganas de decir, bueno, ¿y qué viene después? Entonces esa presión de cumplir con lo que otros esperan de ella también se ve inmiscuido ahí, y además el mundo en el que se mueve funciona como un reflejo de todo eso. Es confuso, viene de lo impredecible, viene aquello que también se le permite ver las cosas de otra perspectiva, es decir, cambiar de ángulo, esa capacidad de, bueno, cambiemos de perspectiva, que a veces
1: de ambiente también
0: es muy difícil. Ajá, y al final la película no solamente se queda en lo que es lo visual, sino en lo fantástico, también en lo que propone una reflexión sobre cuán importante es crecer, cuán importante es quizá a veces comportarnos y decir, bueno, yo tengo que ser como el sombrerero loco, o como cuando a veces vemos incluso líderes que se comportan como la Reina Roja.
1: Sí.
0: Puntualmente, pero no quieren dejarlo ver desde esa perspectiva. Cuando hay líderes como el gato, bueno, perdón, líderes, el gato, los gemelos, puntualmente, ¿qué rol ocupan? Porque todos son un reflejo de la sociedad, básicamente, llamémoslo en ese punto. Necesariamente lo podemos ver desde ahí. Incluso cómo tomar decisiones propias y animarse a cambiar, incluso cuando todo parece fuera de control.
1: De hecho, como ahorita que nombras al gato, yo creo que el gato sonriente, como se lo conoce en español, el gato Cheshire, es un personaje clave a lo largo del País de las Maravillas, porque aparece en momentos donde Alicia se encuentra perdida, donde dice, ¿qué hago ahorita? Y justo aparece el gato en un árbol ahí como, mi linda niña, tienes que hacer esto o aquello. Igual hay una oruga que es como el sabio del País de las Maravillas, donde le dice, te estábamos esperando porque tú eres la persona indicada para destronar a la Reina Roja y que la Reina Blanca vuelva a tener su trono y el país en calma. Entonces también, realmente la versión de 1951, o sea, la animada es icónica también. Hay la canción de Feliz, Feliz No Cumpleaños. Tuvo una adaptación completamente grande en esta versión de Tim Burton. No se canta la canción, no es un musical, más claro, como la versión del 51, porque Disney en ese tiempo era musical. O sea, hasta el momento sigue siendo Disney musicales. Pero esta actual, con Danny Elfman, que lo topamos también cuando hicimos Del Extraño Mundo de Jack, habíamos hablado de que Tim Burton y Danny Elfman son como uña y mugre, por así decirlo. Estos dos, el soundtrack en general de esta película es muy interesante, porque el soundtrack no es cantado, es solo instrumental y nos acompaña a lo largo de la película. Y eso es
0: muy de impacto.
1: Danny Elfman sabe cómo trabajar con Tim Burton, así es.
0: Saben cómo funciona el team, de verdad. Y de hecho, la música es compuesta por Danny Elfman. Que es muy chévere, básicamente. El año de estreno fue en 2010 para Ecuador. Recuerdo ver en Disney en ese tiempo.
1: Disney Channel,
0: es la emoción de sentarte a ver. Ya va a empezar Alicia. Y básicamente, te cuento, tiene 72 años Danny Elfman.
1: Wow.
0: Sí, o
1: sea, Danny Elfman es un capo, de verdad.
0: Definitivamente. Tiene el premio Grammy a la mejor composición. Tiene muchas cosas más, como tal.
1: Así es. Te doy un dato curioso, Sophie.
0: Cuéntame.
1: El Jabberwocky, que es como un dragón aquí, es un monstruo que Alicia enfrenta. Galimatazo está basado en el poema más famoso y más difícil de traducir de Lewis Carroll. Burton pidió que su diseño fuera lo más fiel posible a la ilustración original de 1871. De hecho, es chévere ver esa pelea, porque ves a Alicia con una armadura, con una espada, y intentando derrumbar
0: de, de una criatura fantástica, ¿no?
1: Así es.
0: Me recuerda mucho a, o sea, no, yo sé que no es contemporáneo, pero recuerda mucho a Shrek.
1: Claro.
0: Puntualmente. Pero bueno, es que es descrita como una quimera alada, básicamente, con cuerpo de dragón, ojos en llamas, garras y bigotes, vencida por un héroe con su gladio orpal. Es básicamente la criatura. Y el poema comienza con la famosa estrofa: brisaba el sol, agiliscos girosopaban los visogodos. Puntualmente. Y bueno, continuamos hablando un poquito sobre la película como tal. Es que hay algo interesante. A todo el mundo, cuando tú ves la cabeza de la Reina Roja, dice: chuta, ¿y ahora cómo se puso esta? ¿O se puso peluca o qué está? ¿O es su cabeza? No, pues no. Entonces, el tamaño de la cabeza de Helena Bonham fue aumentado el doble de su tamaño real en postproducción. Eso quiere decir que básicamente para grabar era diferente a como ya se la muestra en cámaras como tal. Entonces, para que esto funcionara, la actriz tenía que ser grabada con cámaras de alta resolución especiales para no perder el detalle al agrandar las imágenes, porque recordemos que en ese tiempo, si bien la tecnología ya era avanzada, el píxel se nota full.
1: Claro, no era
0: ¿cuántos tanto píxeles tendrían que tener esas cámaras para poder dar una buena resolución como tal? Y la referencia de Jack Burry, como tú lo dices, tú lo dices, es muy interesante, porque es un monstruo y tú dices, wow, cómo algo tan fantástico lo recreas con algo tan, digamos,
1: político. Digital, también.
0: Interesante.
1: Como dices, o sea, en ese tiempo la tecnología estaba, pero no era tan avanzada como ahorita, que hay películas que se utilizan IA para hacer algunas cosas. Entonces, en ese tiempo era todo CGI, todo computadora, y hacer ese monstruo.
0: Uy.
1: Wow, mi respeto.
0: Y de hecho, tú ves a una Alicia con constantes cambios de vestuario, uh-huh, propiamente. Y quizás estos no se dan cuenta hasta que tú te pones a ponerle con énfasis
1: al personaje.
0: Al personaje como tal. Entonces Alicia cambia de tamaño constantemente, pero su ropa no. Entonces, Julia, continúanos contando.
1: Así es, la diseñadora de vestuario, Colleen Acomb, tuvo que crear múltiples versiones del mismo vestido para que pareciera que se rompía o se quedaba gigante según su estatura. De hecho, como dije anteriormente, no vemos a la Alicia tradicional con el vestido azul con blanco, sino que es un vestido celeste bajito, como un celeste pastel, un poquito a lo Tim Burton. Y el sombrero loco, Johnny Depp, el maquillaje del mismo incluye diferentes manchas naranjas en la piel. Esto hace una referencia histórica a que los sombreros antes utilizaban mercurio para el fieltro, lo que les causaba envenenamiento y demencia. De ahí el dicho: loco como un sombrerero.
0: Y sí, precisamente. Y vamos viendo como Johnny Depp, para el sombrerero, sabes que investigó sobre los efectos del envenenamiento por mercurio.
1: Sí, de hecho, ¿sabes qué? Me parece interesante full el estudio de personaje que tuvo Johnny Depp. Justo para el sombrerero también estudió un poquito sobre los efectos del envenenamiento por mercurio, descubriendo que causaba cambios de humor drásticos. ¿Ya? Y por eso el personaje pasa de ser amigable a ser oscuro y violento en algunos segundos. Vemos como el sombrerero a veces se enoja, pero de la nada se tranquiliza y así. De hecho, es un personaje muy icónico. Más allá, esta fue la primera película de Disney no animada donde en superar la barra de los $1,000,000,000 en taquilla, lo que inició en una fiebre actual de los remakes en live action. Disney ahorita tiene una fiebre con eso realmente. Comenzó los live action. El primer live action que yo recuerdo que Disney sacó fue 101 Dálmatas.
0: Ya.
1: Y de ahí fue con Alicia, de ahí La Bella y la Bestia, Cenicienta, Blancanieves y demás.
0: Y básicamente, conocemos algo interesante, que fue la primera película no animada, ¿no es cierto?
1: Exacto.
0: Una de las primeras películas no animadas que dices, wow, Disney da una revolución verdaderamente, porque luego empieza a sacar películas ya más con personajes.
1: Personas reales,
0: humanos como tal. Y Bueno, $1,000,000, que lo cuenta aquí ya, es histórico.
1: Así es.
0: Sí. Y saben, en Huesos Literarios, como también nos gusta dejar que las historias continúen a través de la música, también hay canciones que se encuentran claramente con las películas y que podemos por ahí entrelazarlas. Julia, ¿recuerdas alguna?
1: Mad Hatter de Melanie Martínez.
0: Pues,
1: esta es una canción que llega a jugar con lo raro, con lo que se sale de lo normal y con la idea de que ser de instinto no necesariamente es algo negativo, sino parte de lo que te hace único. Y eso también aparece en la historia, porque Alicia, en lugar de donde nada sigue las reglas normales y donde cada personaje es distinto a su manera. Al principio eso genera confusión, pero poco a poco también le permite ver que no tiene que encajar en lo que todos esperan. Tanto en la canción como en la historia hay algo en común. Esa aceptación de lo diferente, de lo extraño, y de entender que a veces salirse de lo establecido es justamente lo que te ayuda a encontrarte a ti mismo.
0: Así que, ¿qué te parece si escuchamos a Melanie Martínez?
1: Por supuesto.

0: All the best people are crazy. Estamos escuchando Mad Harder de Melanie Martínez. Después de escucharlo un poquito, es fácil entender por qué conecta también con Alicia en el País de las Maravillas. Porque tanto la canción como la película se mueven en un espacio donde lo extraño y lo diferente no solo están presentes, sino que también forman parte de todo. En la historia vemos a Alicia enfrentarse a un mundo donde no sigue reglas normales, donde nada es completamente lógico y donde cada personaje tiene su forma de pensar y de ser. Muchas veces lo que consideramos ser normal, entre comillas. Y ahí es donde la canción encaja, porque habla justamente de eso, de no encajar, de ser distinto y de aceptar esa diferencia en uno mismo. Al final, ambas propuestas coinciden en algo, que no siempre se trata de adaptarse al mundo, sino de entender quién eres dentro de él, incluso si eso significa ser completamente distinto a lo que se espera.
1: Y ahora vale también la pena detenernos un momento en quién está detrás de la historia. Alicia en el País de las Maravillas, como ya lo habíamos dicho antes, está dirigida por el increíble Tim Burton, un cineasta reconocido por su estilo muy, pero muy particular, que donde lo extraño y oscuro, lo fantástico, llegan a mezclarse con lo emocional, por supuesto. Y a lo largo de su carrera, Burton ha construido un universo visual muy, pero muy marcado, con personajes que suelen sentirse fuera de lugar, diferentes, que no encajan. Y que muchas veces están buscando su identidad.

0: principal puntualmente. Una de las cosas más interesantes que a mí me gusta es cómo combina el viaje visual con lo narrativo. Entonces, el mundo no se crea solamente algo llamativo, sino que también refleja lo que está pasando internamente con Alicia. Tú ves a una Alicia confundida, con duda, pero también llena de conocimiento, descubrimiento, básicamente. Además, el uso de lo absurdo y de lo inesperado no está ahí por la estética, sino que ayuda a romper con esa lógica tan tradicional y a plantear de otra forma de ver las cosas, de hacer las cosas. Como la película, Burton no solamente cuenta una historia que ya es conocida, una historia con inicio, desarrollo y final, sino que le da un enfoque distinto, más centrado en el crecimiento personal, en la identidad y en la idea de atreverse a ser realmente uno mismo.
1: Después de entender un poquito más la visión de Tim Burton, es más fácil entender cómo Alicia conecta desde lo emocional, más allá de lo fantástico. A lo largo de la película vemos a Alicia que no solo enfrentarse a un mundo extraño, sino también a un proceso interno lleno de dudas, decisiones y momentos en los que tiene que definir quién quiere ser. Por eso lo conectamos con Pain in Black de The Rolling Stones. Es una canción que transmite una carga intensa con una mirada más oscura de lo que se siente cuando algo cambia, cuando lo que conocías deja de ser suficiente o ya no llega a encajar. Y de alguna manera eso también está presente en la historia, porque Alicia, aunque está en un mundo completamente de instinto, no puede evitar cuestionarse, sentirse confundida y enfrentarse a todo lo que no llega a entender. Tanto en la canción como en la película hay algo en común. En ese momento en lo que todo se desordena, donde la familia parece desaparecerse y hay totalmente enfrentarse a una nueva forma de vivir. Y justamente desde ahí es donde empieza el cambio, no desde la certeza, sino desde la duda. Así que escuchemos a The Rolling Stone con Pain in the Black.
0: Por supuesto.

Estamos escuchando Pain in the Black de The Rolling Stones. Es una canción que transmite una sensación bastante fuerte, así como cuando todo se vuelve confuso o se pierde en el sentido que teníamos antes. Después de escucharla, es fácil conectar con Alicia de Tim Burton, porque es la historia, también hay un momento en lo que todo deja de ser claro para nuestro protagonista. Alicia entra en un mundo donde nada funciona como espera, y eso lo obliga a replantearse muchas cosas, no solo desde ese lugar, sino sobre ella misma. Y ahí es donde la canción llega a encajar un poquito, porque refleja ese cambio de perspectiva.

0: Ese paso de lo conocido a lo completamente distinto. Tanto como la música como la película hay una idea más en común. Cuando todo se desordena, también aparece la oportunidad de entender las cosas de otra manera. Y si estás pensando ver a Alicia en el País de las Maravillas este fin de semana, aquí te dejamos tres razones para poder hacerlo.
1: Principalmente porque es una experiencia visual muy distinta y la película construye un mundo lleno de creatividad con escenarios y personajes que no se parecen a los de una historia convencional. Es ideal que si te gusta algo de que se sienta diferente por allí, no se parecen como tal a lo esperado, a lo cotidiano, sino que es algo visualmente narrativo y visual totalmente nuevo.
0: Así es. Tercera, porque nos invita a reflexionar sobre la identidad. Más allá de la fantasía, la historia plantea preguntarnos quiénes somos, qué decisiones tomamos y cómo enfrentamos lo desconocido. Es una trama que también conecta con el crecimiento personal. ¿Y tercera?
1: Por supuesto, porque cambia totalmente las historias, combina entretenimiento con un mensaje interesante, tiene aventura, personajes llamativos, momentos dinámicos, pero al mismo tiempo deja ideas sobre el cambio, la adaptación y la forma en que vemos el mundo.
0: Así que ya sabes, si este fin de semana no tienes nada que hacer y tienes tiempo libre porque se viene un feriado largo de Semana Santa, ¿por qué no ver Alicia en el País de las Maravillas dirigida por Tim Burton? Ahora, ¿vamos por Fémur?
1: Vamos por Fémur.
2: Fémur, fémur.
0: Hay huesos largos con series y canciones que parecen poemas,
2: pero no lo son. Aquí hay algo más.
0: Quédate a descubrir.
1: Y llegamos a la parte final de este esqueleto. Vamos precisamente con Fémur, el hueso más largo y fuerte de nuestro cuerpo, para hablar de una historia que nos invita a reflexionar desde lo cotidiano, pero también de lo humano. La novela colombiana Vecinos. La trama sigue a Oscar Leal, un taxista soltero y de espíritu fiestero, por supuesto, que disfruta de la vida social, la rumba, como comúnmente es conocida en Colombia, y para conquistar distintas mujeres, todo un robacorazones, por supuesto. Su vida da un giro cuando inicia la relación con Jessica, realmente una mujer que parece interesada en él, pero que cambia su actitud cuando él se gana la lotería. Qué loco, ¿no? Con el dinero, Oscar decide mudarse a un conjunto de apartamentos más lujosos, dejando atrás su antiguo barrio, llevando consigo sus hábitos, su forma de ser y su estilo de vida tan peculiar como tal. A partir de ahí, la historia se centra básicamente en la convivencia con sus nuevos vecinos como tal. Y es aquí donde arranca realmente la historia, quienes deben adaptarse a la presencia de un personaje bastante, bastante peculiar, con costumbres ruidosas y poco convencionales a lo que ya venían ellos viviendo, por así decirlo, a lo normal, podríamos llamarle así. Y a lo largo de la trama se generan situaciones que mezclan el humor con los conflictos cotidianos, mostrando cómo las diferencias entre vecinos realmente las personalidades, pero también dar lugar a momentos de interacción, aprendizaje y sobre todo convivencia. En conjunto, la historia gira en torno a la adaptación de las relaciones humanas y los contrastes sociales, donde un cambio inesperado desencadena una serie de situaciones que ponen a prueba tanto al protagonista como a quienes lo rodean.
0: Así es. De hecho, esta serie yo me la ando repitiendo ahorita, esta novela, con mis papás. Yo recuerdo que la transmitían en 2015 aproximadamente en Teleamazonas y luego en 2016 en Canal 1. Entonces, es una novela que yo sí la tengo muy presente en mi vida porque con mi mamá la veíamos. Y ahorita para lo que es el almuerzo y la cena la vemos. Entonces, está ahí presente con nosotros. Es una historia que vemos a distintos contextos de los personajes. A pesar de sus diferencias, intentan convivir con un mismo espacio donde las personalidades, los hábitos y la forma de vida terminan chocando constantemente. Vecinos no solo muestra una situación cotidiana cargada de humor, sino también los conflictos que surgen cuando varias formas de ver el mundo coinciden en un mismo lugar. Además, la serie resalta la importancia de la convivencia y la interacción social. Aunque los personajes no siempre se llevan bien, sus vidas están conectadas de alguna forma, y eso los obliga a encontrar formas de relacionarse, resolver conflictos y entender que vivir en una comunidad amplia implica tolerancia, paciencia y comunicación.
1: Y sabes, algo interesante sobre la serie de Vecino es que la serie está basada en historias de los guionistas.
0: Wow.
1: Cuentan cómo básicamente esas peleas absurdas y situaciones cómicas que ocurren realmente en las residencias de Bogotá.
0: Wow, ¿sabes? Aquí hay un personaje que es icónico en Colombia y que todo el mundo lo conocemos, que es Daniel Mesa, que lo conocemos más nosotros como Daniel Valencia en Yo soy Betty la Fea. Aquí también hace de villano. Se llama Rodolfo Castañeda, que es el antagonista de esta historia. De hecho, tiene un papel muy fuerte aquí. Es chévere verlo actual de vuelta, porque la mayoría nos lo quedamos como Daniel Valencia y Yo soy Betty la Fea. Es empresario. En cambio, aquí también sigue siendo empresario, pero es mujeriego y demás. En cambio, en Yo soy Betty la Fea no tiene tanto protagonismo como lo tiene aquí.
1: Y, ¿sabes? Hay otra cosa muy chévere que la serie ha logrado impactar latinoamericanamente, puntualmente, porque el éxito fue tan grande que la historia fue adaptada a otros países como tal. Por ejemplo, en México se hizo una versión llamada de Qué Pobres Tan Ricos. A mí me encanta. Bueno, allí yo lo empecé a ver realmente a Qué Pobres Tan Ricos porque, bueno, y hay cambios en la trama, eso sí. Porque actúa una de mis artistas y actrices favoritas, Natasha Dupeirón.
0: Mm.
1: Sí, es una historia muy chévere, es como que es totalmente loca la serie y la trama, pero que tiene sus cosas, sus
0: cambios,
1: sus similitudes, ajá, y diferencias con la serie original, que es propiamente la basada en Colombia.
0: Sí, de hecho, algo interesante también es que el edificio, el Fontainebleau, donde ocurre la mayoría de la trama, existe en la vida real y está ubicado en el norte de Colombia. Durante las grabaciones se volvió un sitio turístico donde la gente iba a esperar a los actores para firmar autógrafos, tomarse fotos. La serie es 2008 también, entonces veamos el contexto ahí en ese
1: tiempo. Yo tenía 3 años.
0: Yo también. De hecho, la serie también tuvo un final extendido. Debido al alto rating que tuvo, la novela se alargó más de lo planeado originalmente, lo que permitió desarrollar a la subtrama de los diferentes personajes secundarios que terminaron siendo queridos como los protagonistas.
1: Y precisamente ahora me viene a la mente Carlos Vives, ese colombiano tan increíble que va a tener su concierto en Ecuador este año. Está haciendo su gira a nivel mundial. Porque la Tierra del Olvido llega. Yo la escuché por primera vez y quizá es la primera vez que lo voy a mencionar. Yo escuché la primera vez cuando era la voz Ecuador, cuando fue por primera vez la voz, me parece que fue la primera vez. Y participó una chica que es cantautora lojana, que tiene unas canciones muy, muy bellas y que esperemos en próximos programas poner alguna de sus letras. Es Alejandra Villavicencio. Y con esta voz, con esta canción audicionó para la voz en ese tiempo. La voz de Ecuador, que estaba Paty Cantú, Joy Montana y Daniel
0: Betancourt.
1: Sí, estaban de jueces ellos, precisamente. Y es una canción muy bonita que te pega. ¿Por qué? Para acompañar el viaje, la convivencia y cambios de nuevas etapas, la conectamos directamente con esta canción. Así que esta canción tan bonita que aparte conecta con la serie también me hace recordar a que personas lojanas han logrado estar en la palestra musical y que siguen haciendo música desde Loja. Por esa razón vamos a escuchar a Carlos Vives.

0: estamos escuchando La Tierra del Olvido de Carlos Vives. Al escucharla es fácil relacionarla con la historia de Vecinos, porque aunque el personaje principal cambia de entorno al mudarse a un lugar más lujoso, no deja atrás completamente de su forma de ser, sus costumbres ni su esencia. Y de la misma manera, la convivencia en la serie refleja cómo cada persona llega con su propia tierra, por así decirlo, con su propia historia, con su propia forma de vivir y su identidad, que inevitablemente influye en la dinámica con los demás. La canción y la historia completan esa idea a fondo, que los cambios pueden modificarse en nuestro entorno, pero hay elementos que permanecen con nosotros, como la identidad, la memoria y la forma en la que nos relacionamos con el mundo.
1: Y esta canción, además, transmite una mezcla de nostalgia, identidad y conexión con los orígenes, algo que también se refleja en la historia que vemos como tal de Vecinos. Si están pensando, pues, en ver Vecinos y dicen, bueno, pues, está chévere, me gusta. Este fin de semana aquí les dejamos tres razones para hacerlo. Primero, porque muestra situaciones cotidianas con las que muchos pueden identificarse, especialmente en la convivencia diaria, donde los conflictos, los acuerdos y las diferencias forman parte, sí o sí, de cada día. Julia, dime otra razón.
0: Segundo, porque combina humor con momentos de reflexión, permitiéndonos ver cómo las relaciones entre personajes pueden evolucionar a partir de los errores, las diferencias y la adaptación. ¿Y tercero?
1: Y tercero, porque por supuesto, es algo emblemático. No, mentira. Porque más allá de las risas, la serie retrata la diversidad de las personalidades, retrata la forma en que la vida se vive de diferentes formas, pero en un mismo lugar. Y lo que hace la cercanía y esa unión tanto con lo que es el ser humano, de todo un poco, mezclado, personalidades, gustos, risas, llanto, de todo.
0: Es un mix, así es. Así que ya sabes, si este fin de semana no tienes nada que hacer en este feriado largo, ¿por qué no comenzar a ver Vecinos? Y ahora sí, terminamos Huesos Literarios, este programa 14, de la mejor forma posible. Así que, ¿una recomendación para este fin de semana? ¿Un libro para leer este fin de semana?
1: Leer a Mario Benedetti, pero precisamente La Borra del Café. Una historia que nos va a combinar desde Uruguay, nos va a llevar a Puente de Gustavo Cerati y, por supuesto, al mundo maravilloso, porque segundo,
0: si queremos transmutarnos un poquito y conocer el país de las maravillas, ¿por qué no ver Alicia de Tim Burton? Y si queremos un poquito de rumba, de pachanga, de fiesta este fin de semana, vean Vecinos, la serie colombiana Vecinos. Así que ya saben, este fin de semana tenemos buenas recomendaciones.
1: Así que, pues, anímense.
2: Por fin se conoce.
1: Rayos, ¿qué pasó? Así que anímense a ver a leer, a ver y a escuchar sobre todo lo que hemos traído esta semana por ustedes. Nos vemos en un próximo capítulo de Huesos Literarios. Así, y si quieren abstenerse un poquito, pues Semana Santa. Es importante también considerar ese aspecto. Y bueno, nos despedimos con Julia al día de hoy. Esperamos verlos en una próxima ocasión. Y gracias a Manu por siempre acompañarnos aquí presente
0: en la cabina de UNL Radio 98.5 FM.
1: Chao, chao. Nos vamos. Esto fue Huesos Literarios.
0: Chao.
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5: 22 horas, 28 minutos.
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5: 22 horas, 29 minutos.
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5: 22 horas, 31 minutos.
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16: Hacemos pilotos de drones.

0: certificados con el aval de la Dirección General de Aviación Civil y el Ministerio del Trabajo. Y seguimos llevando ciencia a territorio. Esta vez fuimos a San Pedro de Vilcabamba para realizar junto a estudiantes el levantamiento de la información base de suelo y agua para mejorar el cultivo de café de más de 200 personas. Un proyecto de investigación del CTA con el apoyo de FIASA, Impetu, Agrocalidad y gobiernos autónomos descentralizados. Y los maestrandos en ingeniería automotriz siguen metiendo mano en el taller. Ahora realizaron prácticas especializadas en reparación de sistemas de inyección diésel de alta presión. Todo en el laboratorio Reisys. Nos encontramos la próxima semana con más noticias top.
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0: 23 horas, 2 minutos.
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2: Hacemos pilotos de drones certificados. Culminó el primer programa de instrucción de vuelo para piloto a distancia. Aprendieron desde normativa aeronáutica hasta planificación de vuelo, meteorología y gestión de riesgos. 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Y seguimos llevando ciencia a territorio. Esta vez fuimos a San Pedro de Vilcabamba para realizar junto a estudiantes el levantamiento de la información base de suelo y agua para mejorar el cultivo de café de más de 200 personas. Un proyecto de investigación del CTA con el apoyo de FIASA, Impetu, Agrocalidad y gobiernos autónomos descentralizados. Y los maestrandos en ingeniería automotriz siguen metiendo mano en el taller. 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Todo en el laboratorio Racis. 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

0: 23 horas, 31 minutos.
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0: Cero hora, dos minutos.
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0: 0:30.
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0: Es la 1:01 a.m.
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0: 1:30 a.m.
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0: Son las 2 de la mañana, un minuto.
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1: Hola, por si no estás al tanto de nuestras redes sociales, te contamos nuestro resumen semanal.
2: Hacemos pilotos de drones.

0: riesgos, certificados con el aval de la Dirección General de Aviación Civil y el Ministerio del Trabajo. Y seguimos llevando ciencia a territorio. Esta vez fuimos a San Pedro de Vilcabamba para realizar junto a estudiantes el levantamiento de la información base de suelo y agua para mejorar el cultivo de café de más de 200 personas. Un proyecto de investigación del CTA con el apoyo de FIASA, Impetu, Agrocalidad y gobiernos autónomos descentralizados. Y los maestrandos en ingeniería automotriz siguen metiendo mano en el taller. Ahora realizaron prácticas especializadas en reparación de sistemas de inyección diésel de alta presión. Todo en el laboratorio Reisys. Nos encontramos la próxima semana con más noticias top. 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Bye.
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0: Son las 2 de la mañana, 31 minutos.
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0: Son las 3 de la mañana, un minuto.
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0: Son las 3 de la mañana, 29 minutos.
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1: Son las 3 de la mañana, 59 minutos.
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2: 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Certificados con el aval de la Dirección General de Aviación Civil y el Ministerio del Trabajo. Y seguimos llevando ciencia a territorio. Esta vez fuimos a San Pedro de Vilcabamba para realizar junto a estudiantes el levantamiento de la información base de suelo y agua para mejorar el cultivo de café de más de 200 personas. Un proyecto de investigación del CTA con el apoyo de FIASA, Impetu, Agrocalidad y gobiernos autónomos descentralizados. Y los maestrandos en ingeniería automotriz siguen metiendo mano en el taller. Ahora realizaron prácticas especializadas en reparación de sistemas de inyección diésel de alta presión. Todo en el laboratorio Reisys. Nos encontramos la próxima semana con más noticias top.
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0: Son las 4 de la mañana, 32 minutos.
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0: Son las 5 de la mañana, un minuto.
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0: Son las 5 de la mañana, 31 minutos.
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0: Las 6 de la mañana, un minuto.
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1: Hola, por si no estás al tanto de nuestras redes sociales, te contamos nuestro resumen semanal.
2: Hacemos pilotos de drones certificados. Culminó el primer programa de instrucción de vuelo para piloto a distancia. Aprendieron desde normativa aeronáutica hasta planificación de vuelo, meteorología y gestión de riesgos. Certificados con el aval de la Dirección General de Aviación Civil y el Ministerio del Trabajo. 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Esta vez fuimos a San Pedro de Vilcabamba para realizar junto a estudiantes el levantamiento de la información base de suelo y agua para mejorar el cultivo de café de más de 200 personas. Un proyecto de investigación del CTA con el apoyo de FIASA, Impetu, Agrocalidad y gobiernos autónomos descentralizados. Y los maestrandos en ingeniería automotriz siguen metiendo mano en el taller. Ahora realizaron prácticas especializadas en reparación de sistemas de inyección diésel de alta presión. Todo en el laboratorio Reisys. Nos encontramos la próxima semana con más noticias top.
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0: Son las 6 de la mañana, 29 minutos.
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0: Son las 7 de la mañana, un minuto.
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0: Son las 7 de la mañana, 31 minutos.
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0: Son las 7 de la mañana, 59 minutos.
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1: 8:03 durante el programa en vivo. A ver, esto está mal.
2: Ahí sí. 8:03 en el programa en vivo. Saludos en la noche a quienes nos están escuchando en el reprise. Bienvenidas, bienvenidos. Qué placer saludarles en este inicio de jornada en el día de hoy, martes 12 de mayo del 2026. Un gusto saludarles a todos ustedes, gracias por estar con nosotros. Amanecimos con la gasolina a distintos precios. Ustedes ya saben que cada 12 de cada mes la ARCH, la Agencia de Regulación de Control de Hidrocarburos, realiza una revisión y actualización a los precios de los combustibles en nuestro país, tratando de actualizarlos con los valores que se experimentan a nivel nacional y a nivel mundial. Desde este martes 12 de mayo, las gasolinas Extra, Ecopaís, Super y el diésel ya están a un precio más alto. Anoche, quienes pudieron conducir después de las 6 de la tarde, 6:30, 7 de la noche, ya empezaron a ver las largas filas que se armaron en algunas de las gasolineras de la ciudad por lo complicado que, por la especulación que se creyó que existía, por el miedo a que mañana amanezcamos con una gasolina mucho más cara de lo que amanecimos el día de hoy. Pero bueno, desde la medianoche las gasolineras ya tienen los nuevos precios de los combustibles, la Extra y la Ecopaís. Este momento nos están costando $3.16. ¡Wow! 3.16 es la primera vez que sube el precio de los $3 y no creo que vaya a bajar después de esto. Mientras que el precio de la Super Premium varía, aunque tiene un precio referencial de 4.81, cada estación de servicio establece el costo en algunas gasolineras, ya se está vendiendo a 4.99. Lo que me dice que el próximo mes, para el 12 de junio, probablemente ya estemos con la gasolina Super a $5. Desde días previos al alza, ¿y qué pasa con el diésel? El diésel está vendiéndose en este momento a 3.10. ¿Se acuerdan que costaba $1.90? Ya está en 3.10. Claro, uno dice es que no, solo subieron 5 centavitos, solo nos subieron 14 centavitos, pero ¿recuerdas cuando estaba $1.90? Ya está a $3.10 el diésel. Desde días previos al alza, los precios de las gasolinas y el diésel se reportan problemas para abastecerse de los combustibles, sobre todo con la Extra y la Ecopaís. La situación se agravó el día de ayer cuando se formaron largas filas en todo el país. El gobierno aseguró que existe suficiente gasolina y diésel para abastecer con normalidad al país y advirtió sanciones contra quienes generen alarma por una supuesta escasez de combustibles. Lo cierto es que independientemente de que se tenga o no se tenga gasolina y diésel en las distribuidoras, lo cierto es de que hoy la gasolina y el diésel está más caro. Vamos con una canción, ¿les parece? Sí, antes de alistarnos para lo que viene a continuación, que son las entrevistas con nuestros invitados que ya se encuentran por aquí. Buenas noticias para la UNL, un hermoso proyecto que estuvimos presentando el pasado día viernes. Eso les vamos a comentar precisamente ahora. Y bueno, hablando de política, vamos con esta canción, ¿qué les parece? No.

0: Y bien, ahí veníamos escuchando música de los venezolanos, los Amigos Invisibles, acompañándonos ahora mismo a esta hora en el espacio de noticias que tenemos por acá. Buenas noticias para Loja, muy buenas noticias. Tenemos que contarles algo que ocurrió el pasado fin de semana en la ciudad de Loja, pero antes de eso vamos a empezar con la transmisión en Facebook. Ahora mismo ya estamos transmitiendo. Saludos a la gente que nos mira a través de nuestra cuenta en Facebook. Ya estamos al aire. Sí, confirme, déjame confirmar. Sí, ya estamos al aire. Buenos días, buenas tardes, buenas noches. No importa la hora a la que nos escuche o nos esté mirando, usted está en la señal de UNL Radio transmitiendo por Facebook y ya estamos para todo el mundo también a través de www.unl.edu.es. Además, nos pueden seguir a través de UNL Radio en Facebook, en Instagram. Nos pueden escuchar en Tuning Radio y en Radio.Garden. Dígale, Alexa, Universidad Nacional de Loja en Tuning, y Alexa le pone la radio de la universidad. Bien, vamos con la entrevista.
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0: Son ya en las 8 de la mañana con 12 minutos. Con todo gusto, conmigo, por favor.

0: Nos acompañan ya en nuestros estudios el ingeniero Nelson Jaramillo. Él es técnico docente en el herbario Reinaldo Espinosa de la Universidad Nacional de Loja, y la investigadora asociada al herbario, la ingeniera Gabriela Pinta, a quien también agradecemos por acompañarnos el día de hoy. Con ellos queremos conversar acerca de la inauguración de lo que fue el pasado día viernes la primera galería botánica del Ecuador. Queridos ingenieros, bienvenidos, gracias por estar con nosotros. Coméntenos qué significa, de qué trata, de qué estamos hablando para los ecuatorianos, porque hay que mencionarlo, que no solamente es un beneficio quizás para los estudiantes o para la ciudad de Loja, sino esto ya va a beneficiar a nivel nacional. Recuerden, por favor, acercarse al micrófono porque así funciona. Ingeniera, bienvenida.
1: Gracias, Johnny. Muy buenos días con todos. Realmente, como tú lo mencionas, el viernes 8 se inauguró una galería botánica denominada Flora del Sur del Ecuador, uh-huh. A esto acompañado de un mural. Yo estuve responsable de realizar cuadros tipo Lancaster, una técnica innovadora que ya viene años atrás, pero la implementamos acá en el herbario para poner de alguna manera al servicio de los estudiantes y, por qué no, de toda la comunidad.
0: ¿Qué son los cuadros tipo Lancaster?
1: Estos cuadros lo que trata es de fusionar lo que hoy día está el boom, las fotografías en alta resolución. Uh-huh. Pero nosotros vamos más allá, en poder mostrar aquellas características que no son visibles al ojo humano, pero sin embargo son importantes para poder identificar una especie. Es en base a esto, pues, que...

0: Nos está escuchando. Bueno, este es un proyecto bastante emblemático y de bastante sacrificio, ¿no? Nació, como lo dije ese día en la ceremonia, nació como una simple conversación, en el cual queríamos retratar una especie para que se dé a conocer el trabajo de investigación que estábamos realizando. Pero vimos la necesidad que esto no tenía mayor impacto. Vimos que faltaban muchas cosas de agregar, muchos detalles que estábamos olvidando. Y claro que estábamos dejando por detrás la parte que era la historia del herbario, la importancia que tenía el herbario. Entonces teníamos que hacer un trabajo un poco más integral, donde podamos visualizar todos estos aspectos, tanto de la historia, tanto de la investigación, tanto del conocimiento, tanto de la trayectoria que ha tenido el herbario. De ahí nació esta idea, pensamos con un cuadro. Actualmente la galería cuenta con 8 cuadros de láminas Lancaster, que hablaba la ingeniera Gabriela, y un mural que consta con la cuestión de la parte de los directores del herbario, que más adelante voy a topar esos temas. Entonces, este es un trabajo bastante emblemático, bastante fuerte, que se ha realizado para visualizar justamente la flora de la región sur del Ecuador, que es uno de los aspectos bastante importantes en cuestiones de investigación.
1: Bien, ahora, para que lo tengamos más o menos claro todos, quienes no lo imaginan, porque uno escucha herbario y lo primero que a mí me viene a la mente, por ejemplo, es el jardín botánico. Claro. Entonces pienso yo que es un área, un terreno al aire libre, al que yo puedo ir a visitar y descubrir varias hierbas. Es lo primero que me viene a la mente. No obstante, sí me gustaría saber que ustedes me puedan dejar un poquito más claro qué es un herbario.
0: Aclarando un poco, el herbario es un centro, es un museo, justamente, donde hay una colección de plantas que han pasado por un proceso de deshidratación y que se las conserva en un repositorio. También, claro, hay una base de datos digital donde consta toda esta información. Entonces, un herbario es como un museo, es un centro de investigación donde están... Hay ejemplares botánicos, cuando me refiero a vuelta también a ejemplares botánicos, me estoy refiriendo a partes completas de plantas, ¿sí?, de diferentes grupos taxonómicos que están ahí depositados. Actualmente el herbario Reinaldo Espinosa tiene una colección de 51 mil ejemplares depositados ahí. Somos el tercer herbario más importante del Ecuador, tanto en infraestructura, tanto en colecciones botánicas. Entonces, y claro, tenemos una trayectoria muy larga desde la fundación del herbario, que es desde 1946, con la creación del primer herbario y las primeras colectas en el sur del Ecuador, por el doctor Reinaldo Espinosa. Y eso quería topar ese punto, que ya viene la historia del herbario.
1: Justo ahí, ¿por qué es importante para la academia un herbario?
2: Bueno, es importante para la academia un herbario porque ahí se visualiza la investigación, porque ahí valoramos nuestra flora, porque no solamente es almacenar estos espécimes, sino dar a conocer aquellas especies que no tienen un nombre, que están de forma anónima. Entonces, lo que se busca nosotros como investigadores es dar a conocer tanto al estudiante y a la comunidad qué es lo que tienen nuestros bosques, qué es lo que aún debemos conservar.
1: Ya, bueno, y hablábamos de Reinaldo Espinosa.
0: Claro, justamente quería topar ese tema, que es también la parte de la historia del herbario, y que también de eso complementó para hacer esta galería botánica. El herbario nace en 1946, donde la Universidad Nacional de Loja acoge al doctor Reinaldo Espinosa, botánico zarumeño de la parte de la parroquia Malvas, del cantón Zaruma.
1: De Malvas,
0: ¿ya? Justamente. Él ingresó aquí al alma mater en 1946, luego salió de la institución. Y lamentablemente en 1952 él fallece en la parte de Colombia, en Nariño, ¿sí? Fallece allá. Y el Consejo Universitario decide nombrar en el mismo año como tanto al herbario Reinaldo Espinosa como al jardín botánico con su apellido.
1: Y la avenida Reinaldo Espinosa, que también está,
0: posteriormente, sí,
1: que atraviesa la Universidad Nacional de
0: también México. En Quito también hay una avenida, incluso en la ciudad de Zaruma también hay una avenida con el nombre de él. Uh-huh. También. Entonces, tenemos en el alma mater tenemos tanto el herbario Reinaldo Espinosa como el jardín botánico Reinaldo Espinosa. Entonces, a veces hay confusión, ¿no? Pero son dos centros muy diferentes, con diferentes objetivos y todo eso.
1: Ya, bien, muy bien. Bueno, el día de la presentación se habló de diferentes directores del herbario. No ha tenido muchos tampoco.
0: No. Esto es muy importante recalcar la historia. Y claro, como hablábamos con Reinaldo Espinosa, luego de Reinaldo Espinosa acoge la dirección del herbario el ingeniero Francisco Vivar en 1952. muy conocida por su trayectoria.

0: su experiencia y sus conocimientos dejados a la, tanto al alma mater como también a muchos profesionales de la región sur del Ecuador. Y posteriormente, en 1990, se integra el doctor Jofre Aguirre, donde en 1998 ya acoge la dirección del Herbar.
1: Entonces, y desde el 98 hasta acá el
0: hasta la actualidad Jofre. Tenemos en funciones al doctor Jofre Aguirre trabajando.
1: Wow. ¿Por qué es importante esta continuidad en la dirección?
0: Es muy importante porque se enmarquen los objetivos del herbario, que es justamente realizar las colecciones botánicas en el sur, hacer la investigación, dar a conocer, difundir el conocimiento de la flora del sur del Ecuador. Entonces es importante que haya una continuidad en la dirección del herbario, claro, siempre siguiendo los mismos objetivos que están planteados.
1: Uh-huh. Muy bien. Bueno, hablábamos un poco acerca de quiénes han estado al frente, hemos hablado un poco de quiénes son los beneficiarios, que al final del día terminan siempre siendo los estudiantes de la universidad tienen un espacio para poder desarrollar mejor sus sus capacidades, sus aptitudes, incluso para el futuro. Pero ¿qué con la ciudadanía? Hablemos ya el beneficio para la sociedad, que a veces uno no lo ve, pero está es ahí indispensable. Ingeniera.
2: Bueno, viendo un poquito más allá para la ciudadanía, como ya lo mencioné anteriormente, es dar a conocer lo que tenemos en nuestros bosques. Muchas veces ciertas especies pasan desapercibidas y no sabemos su existencia. Y incluso hay muchas especies que están agrupadas en poblaciones que son muy restringidas. Entonces nosotros lo que damos a conocer es eso, saber que ellas existen, saber que tienen un nombre y por ende aprender a conservarlas. ¿Y por qué no? Porque están dentro incluso de lugares que forman parte de reservas, de potenciar estas reservas, de promover proyectos de su conservación.
0: Ya. Y claro, acotando a lo de Gabriela, está lo de la parte de la educación ambiental, ¿no? La educación ambiental es la parte fundamental que conecta la ciudadanía con el conocimiento, en este caso, de las plantas. ¿Sí? Entonces, esta es una parte de los objetivos que tiene la galería. Aparte de eso, tiene la divulgación científica, es decir, dar a conocer las investigaciones que se están realizando, tanto por investigadores propios del herbario, por investigadores particulares o que están asociados, como en este caso Gabriela, que es como investigadora asociada del herbario. Y claro, también el trabajo que pueden hacer los estudiantes también pueden plasmarlo también en la galería. Uh-huh. Entonces, es una galería dinámica donde cada periodo se va a ir mostrando las investigaciones que se está realizando. Esto es lo importante. No es una galería que se va a quedar 5 años estática ahí, no, que es dinámica. Entonces, en el tiempo va a ir mostrando todos los trabajos que están realizando los diferentes actores dentro del herbario.
1: Vi una presencia importante de actores internacionales.
2: Sí. Bueno, de hecho, creo que algo que destaca mucho poder ser aliada al herbario Reinaldo Espinosa es que también nos abre puertas. De hecho, yo tengo el apoyo y dentro de esto, de elaborar estas láminas Lancaster, es contar con el apoyo de otros países, como por ejemplo Sebastián Moreno en Colombia, en mi mismo profesor con el cual yo estudio, Genaro Secropia de la familia Urticacia, en Brasil, Diego Praia, y otros especialistas que se suman como José Manzanares, quien ha sido parte también y apoyo para poder realizar estas láminas, porque es muy importante destacar que estas láminas son con un rigor científico. Cada estructura que se observa tiene su razón de ser y obviamente es apoyado en un especialista. Si él lo permite y cree que es correspondiente mostrar cierta estructura para que se pueda identificar, esa se visualiza en un cuadro.
0: Claro, miren, por ejemplo, esto es muy importante porque las láminas no son simples fotografías, lo que decía Gabriela, yeah. Son fotografías de alta resolución, pero que conlleva más cosas más estrictas en cuestión de la investigación científica. Es mostrar las partes de la estructura morfológica de la planta. ¿Sí? Entonces ya estamos mostrando cuestiones más científicas, más a detalles, que van más adentro de una simple fotografía. Uh-huh. Me refiero, por ejemplo, a estructuras florales como sépalos, pétalos, los pistilos, tamaños, escalas, en la cuestión de algún detalle, por ejemplo, como tricomas, que son cuestiones morfológicas que tienen las plantas, ¿no? Pero ese es el fin de mostrar este tipo de metodología Lancaster en las láminas que tenemos ahí.
1: Qué bien, bueno, eso son muy buenas noticias. ¿Cómo hace una persona? Entiendo que los estudiantes se benefician, los docentes también, pero ¿el público en general de alguna forma puede visitar, puede conocer?
0: Claro, las puertas de nuestro barrio siempre están abiertas a la ciudadanía lojana y a nivel nacional para que nos visiten, para que conozcan, porque este es el fin de la Galería Botánica. Este es el trabajo que se aportó para que la gente pueda conocer qué estamos haciendo. Y claro, y cabe recalcar que a veces hay un término que no me gusta mucho, que dicen los botánicos estamos en extinción. ¿Por qué? Porque hay mucha gente que ha dejado la botánica de lado. Pero este es el medio y este es el espacio para que los jóvenes que se están formando en las aulas universitarias de nuestra alma mater se empiecen a motivar por el estudio de la botánica. Saber que la botánica puede ir más allá, saber que la botánica se puede innovar en estos tiempos.
1: Bueno, pero ¿quién dice eso? Los ambientales. Los agrícolas. No, mentiras.
0: No, sí, a nivel de país tenemos ese problema en la mayoría de herbarios, y por eso también los herbarios creo que deben dar ya mostrar una cara diferente a la sociedad. Mostrar que no son simples museos que se están guardando las colecciones, sino que pueden mostrar y que pueden difundir y que pueden visualizar de una mejor manera su investigación.
1: Bien, bueno, alegra mucho saber también que esto ha ocurrido. Hubo muchísima gente el día viernes, lo que nos habla de la trascendencia de un evento como estos. Y sobre todo, insisto yo, siempre que beneficia a los estudiantes, siempre que esto mejora la calidad académica de la universidad, estas son cosas que hay que celebrarlas definitivamente. Sí. Palabras finales, pronto.
0: Bueno, yo sí quiero agradecer a Gabriela por el trabajo tan fuerte y tan entregado que ha realizado para la elaboración de esta Galería Botánica. He estado bastante al frente y se ha apoderado del proyecto. Entonces es muy importante y es una de las botánicas mujeres que hay en el sur del Ecuador, y eso es algo muy, muy importante para la realización de estudios posteriores. Y claro, y que la mujer también vaya ocupando estos espacios también en la investigación. Agradecer a todas las autoridades que nos apoyaron por todo el apoyo, el espacio que nos dieron. Agradecer a la gente que de manera generosa nos apoyaron, a la familia Vivar, Vivar Serrano, Vivar Jaramillo, que estuvieron también apoyándonos, a funcionarios de aquí de la universidad que nos apoyaron también, y mucha gente que tendría tener más un poco más tiempo para agradecer a todos.
1: Otro evento de lanzamiento.
0: Otro evento. Y claro, no olvidemos también que en la galería presentamos dos especies nuevas para el sur del Ecuador. Uh-huh. Eso es muy importante en la investigación. Dos especies de bromeliáceas que las trabajamos con Gabriela y con el ingeniero José Manzanares, especialista de la familia bromeliácea.
1: Uh-huh. ¿Cómo así nuevas? ¿Existían antes o las descubrimos recién?
0: Son dos especies que las descubrimos, es decir, anteriormente no estaban catalogadas bajo ningún nombre científico. Entonces se hizo la debida investigación y se les dio ya un nombre, se las catalogó. Su nombre son de estas bromelias, la una es Guzmania tapichalacaensis, que la encontramos en la reserva Tapichalaca, en la parte del cantón Palanda. Y la otra es Puya treyesi, es una puya, una bromeliácea, que la descubrimos en la parte del Parque Nacional Yacuri. Son dos bromeliáceas que son nuevas para la ciencia, son nuevos registros, ¿sí? Que en este caso, a través del estudio que realizamos, les pudimos ya dar un nombre científico.
1: Entonces, ¿cómo hacen ustedes para encontrarlas? ¿Hay que pasar por un proceso de exploración?
2: Correcto. Esto es un trabajo pesado, por decirlo así.
1: Obviamente.
2: Que requiere ir a lugares que a veces no son visitados y darle seguimiento. En este caso, el especialista, que es Nelson Jaramillo, está constantemente dando seguimiento a estas especies con la finalidad de dar nombre a estas especies que no han sido conocidas. Y esto se suman dos especies más para la flora del sur del Ecuador y para la universidad. Esto estamos demostrando yo como investigadora asociada y la universidad de las investigaciones que estamos haciendo y cómo estamos realzando nuestra flora, cómo se está aportando a la ciencia. Y esto motiva mucho a los chicos de que realmente hay mucho por descubrir dentro de nuestra flora, que hay especies que no tienen aún un nombre y que están en espera porque nosotros les demos.
0: Claro, como dijo Gabriel, es un trabajo bastante fuerte para hacer la publicación de esta especie. Recordemos que tenemos que hacer expediciones a lugares muy remotos, caminar a lugares muy inaccesibles, pero esa es la primera parte. La segunda parte es hacer la parte ya de gabinete, la parte de oficina, para constatar que esta especie ya no ha estado registrado, catalogado, ya no ha estado determinada en alguna otra región. Entonces, es un trabajo, como les digo a veces a los estudiantes, es un trabajo de hormiga, que toca revisar todas las colecciones, tanto en Ecuador como en otros países, y luego, claro, hacer un manuscrito, que eso va a pares de revisión, ¿sí?, en revistas especializadas de taxonomía. En este caso hemos enviado a Guzmania Tapichela Caensis, a la revista Fitotaxa, y la cual ya se hizo hace 2 meses, ya se nos entregó la publicación final ya, y ya está.
1: Ya, los ositos anteojos deben estar muy contentos.
2: Claro que sí.
1: Muchísimas gracias, profes, por acompañarnos el día de hoy.
0: Gracias, gracias. Gracias.
1: Bien, nos estaba acompañando el ingeniero Nelson Jaramillo y la ingeniera Gabriela Pinta. Ambos son, técnico docente e investigador asociado del herbario Reinaldo Espinosa. Están en cámara, perdón. Nos han estado acompañando justamente para hablarnos de la inauguración de la Galería Botánica del Ecuador. Gracias. Esas son cosas que pasan, pues estamos en vivo, ¿no? Nos vamos a una pausa. Voy a detener la transmisión ahora mismo en Facebook. Vamos a la pausa y enseguida venimos con más.

0: Quédate con nosotros. Enseguida volvemos con más en UNL Noticias.
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0: Gracias por esperarnos. Estamos de vuelta. 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

0: Muy bien, ahí estaba música de Alejandro, de Ricardo Arjona. Se me fue la mano con una canción tan triste esta hora con este solazo increíble. Bueno, empezamos a transmitir en Facebook ya mismo. Por fin, estábamos con un pequeño inconveniente con el internet que lo hemos superado. Este año, ya estamos al aire. Este año, la carrera de enfermería de la Universidad Nacional de Loja cumple 50 años de creación, de venir formando a profesionales en el campo de la salud humana, específicamente en el área de la enfermería. Y como propósito, tienen un montón de propósitos para este año, ya les vamos a comentar justamente ahora.
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0: El magíster Paul Sula nos está acompañando ya en nuestros estudios. Él es el director de la carrera de enfermería de la UNL. Y con él vamos a hablar acerca de este tema, ¿no? Son 50 años que va a cumplir la carrera de enfermería y hoy precisamente 12 de abril, bueno, ayer 12 de abril, 12 de mayo del 2026, recordábamos el Día Internacional de la Enfermería. Corríjame usted, porque yo creo que soy cuál es ayer o hoy. Bienvenido, magíster.
3: Muy buenos días, estimado Johnny. Efectivamente, el día de hoy. 12 de mayo.
0: Estoy confundidísimo con el tiempo por el tema de los combustibles, pero bueno, hoy están celebrando el Día Internacional de la Enfermería.
3: Sí, efectivamente, el día de hoy, todos los años, 12 de mayo, celebramos el Día Internacional de la Enfermería. Esto, ¿por qué el día 12 de mayo? Porque recordamos el nacimiento de una de las precursoras de enfermería, que fue Florence Nightingale, que fue lo que es la persona que hizo que la enfermería surgiera y sea una de las profesiones bastante éticas, bastante humanistas, y creo que en honor a esta precursora, todos los años se celebra en todo el mundo como el Día Internacional de la Enfermería.
0: Uh-huh. Bien, bueno, es una de las disciplinas del campo de la salud que más presente está en todos los escenarios, ¿no? ¿Qué significa este día para la carrera?
3: Este día para la carrera de enfermería generalmente es recordar inicialmente toda la historia, todo el proceso que tuvo que pasar la enfermería hasta llegar a ser una profesión. Si vamos un poquito a la historia, hablamos que inicialmente la enfermería se la tomaba como la parte solo de cuidar, la parte de, por ejemplo, que las familias cuidaban a su familiar y solo llegaba hasta ahí. Después fue evolucionando donde lo que es ya se llama la parte vocacional, donde antiguamente, no sé si usted se acuerda o sus papás le han contado que, por ejemplo, los que se encargaban de cuidar eran los la parte de la iglesia, la parte de las hermanitas, ¿sí? Entonces esta parte es la etapa vocacional, y pues más adelante ya surgió lo que es ya como carrera de enfermería, ya como una profesión científica. Y para nosotros como enfermeros es bastante importante que la enfermería sea reconocida ya como no algo empírico, sino ya como una ciencia, ya que tiene lo que son modelos, teorías, una técnica, lo que es ya la parte específica. Nosotros ya igualmente tenemos lo que es diagnósticos de enfermero, tenemos un proceso específico, lo que es para cuidar al paciente, a la familia, a la comunidad.
0: Muy bien, bueno, la carrera de enfermería va a cumplir 50 años en una ciudad más o menos de unos 250,000 habitantes. Las personas que se dedican a esta actividad deben irse profesionalizando. Hemos visto alguna formación que entregan los institutos, que creo que es de auxiliares de enfermería, pero si uno quiere la licenciatura y quiere después seguir una maestría y quiere seguir especializándose en eso, se necesita obligatoriamente una licenciatura, y eso es la diferencia entre la Universidad Nacional de Loja y los institutos. adultos.
3: Claro, específicamente ya la Universidad Nacional de Loja, con una experiencia de 50 años formando profesionales de enfermería, prácticamente hasta este año son más de 2.200 profesionales de enfermería que la universidad ha dado lo que es al sur del país y lo que es al mundo, porque también los enfermeros no solo se quedan en Loja, no solo se quedan en la parte de la zona 7, sino también van lo que es a la parte de todo el país. Y también tengo conocimiento que hay muchos egresados de nuestra carrera que están trabajando en otros países, por ejemplo, están en Austria, en España, en Estados Unidos, en Madrid. Entonces creo que la Universidad Nacional de Loja sí tiene lo que es un referente nacional e internacional dentro de la carrera de enfermería por la experiencia y por la calidad de profesionales que salen de nuestra universidad.
0: Bien, bueno, cuénteme, ¿cómo van a celebrar? ¿Cuáles son las actividades que van a desarrollar para celebrar este día?
3: Generalmente nosotros hacemos todos los años una semana de enfermería. Entonces, el día de ayer iniciamos ya con algunas actividades dentro de nuestra carrera, con todos los ciclos, actividades académicas, ¿sí? El día de hoy tenemos lo que son actividades un poco ya más más culturales, donde generalmente el día de hoy estamos haciendo específicamente un concurso de talentos, donde los estudiantes también aparte de la academia, también es importante ver a los estudiantes no como específicamente solo a estudiar y hasta ahí nomás, sino también ver la parte de los talentos que tienen, etcétera, uh-huh, que también es necesario para lo que es, se podría decir, tener una buena relación entre toda la comunidad de la carrera de enfermería.
0: No, y aparte que hay que reconocerlo, las carreras de la salud humana pueden ser bastante demandantes y eso puede generar algo de estrés. Actividades como estas ayudan a aliviar un poco esa tensión propia de, bueno, estamos llegando al final del los primeros meses, el primer mes de actividades, y ya debe haber tensiones. Esto ayuda un poquito a llevar mejor la carrera todavía.
3: Claro, eso específicamente. Y hoy en la tarde tenemos la sesión solemne, que igualmente lo hacemos todos los años, a las 16 horas, con autoridades universitarias, los estudiantes, los docentes, que igualmente algo para conmemorar lo que es el Día Internacional de la Enfermería.
0: Bien, bueno, hablemos sobre los 50 años, porque de todas formas, ya que está aquí, voy a aprovechar. ¿Cómo se están alistando? Porque entiendo que, si bien es cierto, hoy es el Día Internacional de la Enfermería, no es el día del aniversario de los 50. Eso viene un poquito más adelante.
3: Claro, efectivamente, los 50 años específicamente van a ser en noviembre, pero el día de hoy en la sesión solemne, específicamente lo que vamos a hacer ya, el lanzamiento de la programación de los 50 años de la carrera de enfermería. Tenemos una agenda bastante bonita, bastante llamativa, que se lo va a realizar lo que es en el mes de noviembre. Tenemos preparado lo que es un congreso internacional de enfermería, que se denomina Avances y Desafíos en el Cuidado Integral Especializado, donde tenemos ya lo que es todo planeado, todo planificado, solo estamos esperando que llegue el día. Igualmente ya son pequeños detalles, nomás ir afinando. Sabemos que falta todavía bastantes meses para llegar a noviembre, pero eventos como estos una sola vez, 50 años, uh-huh, una sola vez. Entonces estamos ya bastante, bastante preparados, ya solo afinando detalles. Tenemos un congreso, tenemos también preparado lo que es un desfile de todos los estudiantes, igualmente aprovechando la oportunidad de la radio, invitar a todos los egresados de la carrera de enfermería. Vamos a hacer lo que es por las diferentes promociones, igualmente se va a pasar la invitación por redes sociales y personalmente con las personas egresadas que tenemos lo que es todavía los contactos.
0: Muy bien, bueno, hay actividad que se desarrolla. ¿Cuándo conoceremos la agenda completa? ¿La van a presentar oficialmente en algún momento?
3: Sí, el día de hoy oficialmente lanzamos.
0: Hoy es doble.
3: Hoy es doble. El día de hoy hacemos el lanzamiento de los 50 años y celebramos el Día Internacional de la Enfermería.
0: Bueno, además de, o sea, las sesiones solemnes para este tipo de eventos también entregan reconocimientos a algunas personas. ¿Tenemos algo de información al respecto?
3: Sí, efectivamente, tenemos reconocimiento, por ejemplo, a docentes que trabajan a 40 horas y que han hecho investigación, han hecho docencia, han hecho vinculación, tienen, por ejemplo, una calificación de 100 sobre 100 en la evaluación docente, pues obviamente tenemos el reconocimiento, hay que reconocer el trabajo que ellos han venido haciendo, igualmente lo que es a los estudiantes, los mejores, el mejor estudiante, lo que es de la última, del último ciclo que pasó, ¿sí? Entonces, es importante también reconocer y motivar con estos reconocimientos a los estudiantes, algo importante. ¿Para qué? Para que docentes, estudiantes se motiven lo que es a mejorar, a tener una buena calidad.
0: Perfecto. Bueno, profe, muchísimas gracias por la visita. Antes de despedirnos, bueno, calculo yo, estamos 5 semanas aproximadamente desde que empezamos clases. ¿Cómo va la carrera?
3: Hasta el momento, todo 10, prácticamente hemos estado desarrollando las actividades con normalidad, toda la programación igualmente se está desarrollando, no ha habido lo que es ningún inconveniente, prácticamente estamos al 100% en todas nuestras actividades.
0: Desde las 4 de la tarde el día de hoy, entiendo yo, en el auditorio Antonio Peña Celi, ¿debe ser?
3: Efectivamente.
0: La sesión solemne, bueno, si la gente quiere ir, tiene que llegar temprano porque se llena pronto siempre y a veces se quedan por fuera. Sus palabras finales y el saludo, ¿para quiénes? Para los estudiantes, para los enfermeros y enfermeras que ya se graduaron de la universidad y evidentemente para los docentes también.
3: Ya, prácticamente sí, un saludo cordial, un abrazo fraterno a todos los enfermeros y enfermeras de toda la patria, a todo nuestro querido país Ecuador, y el saludo especial a carrera de enfermería que ha venido formando profesionales ya 50 años haciendo historia en la Universidad Nacional de Loja.
0: Muchísimas gracias al magíster Paul Zula, él es el director de la carrera de enfermería de la Universidad Nacional de Loja, quien nos estaba acompañando. Goretti Baraja Carrión dice: feliz día a tan noble profesión, en especial a mi mamita Rosario Carrión, que dedicó su vida a una de las más nobles profesiones, la enfermería, ejemplo de servicio, amor y dedicación. Gracias por entregar tu corazón en cada cuidado, en cada palabra, en cada gesto. Su labor merece admiración eterna. Lo dice Goretti Baraja Carrión, saludando a su mamita Rosario Carrión. Bueno, ese mensaje me llegó ahora, entonces aproveche para leerlo. Me despido de Facebook y continúo con la FM. Me puse la chompa, hace frío. Vámonos con algo de música. Aquí está el gran Ricardo Perotti.

0: Y bueno, ya habíamos estado hablando acerca del herbario Reinaldo Espinosa y lo que fue la inauguración de esta sala botánica, bueno, que se dio este pasado día viernes.
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0: Ahí dejémoslo de fondo a Ricardo Perotti. Bueno, les decía, ya habíamos hablado sobre la inauguración de la primera galería botánica que tiene el sur del país, y ya desde hace 80 años el herbario Reinaldo Espinosa de la UNL ha demostrado ser este referente nacional en los estudios de la flora. Es el tercer herbario más importante del país. Tiene al menos 51.308 ejemplares botánicos. Hay un trabajo que se ve, hay un trabajo que se nota, y eso lo puede conocer la ciudadanía en general ahora mismo. Escuchamos lo que nos dijeron hace unos minutos los profesionales a cargo del proyecto, pero durante la inauguración también estuvo el doctor Nicolai Aguirre dándonos algunas declaraciones, y sí nos gustaría escuchar lo que nos dijo el señor rector de la Universidad Nacional de Loja sobre la importancia que tiene el herbario para el país.
2: En esta tarde es histórica para la Universidad Nacional de Loja. Hoy no solo inauguramos una galería, abrimos una ventana al rigor científico y a la memoria de nuestra tierra. El herbario Reinaldo Espinosa, custodio desde 1946 de 51.000 testimonios vegetales, demuestra que la ciencia no tiene que ser silenciosa ni permanecer oculta en los anaqueles. Construir conocimiento en el sur del Ecuador ha sido históricamente un acto de resistencia y voluntad. Esta galería es la prueba de que es posible transformar el dato técnico en conciencia pública. Aquí la investigación se vuelve visible a través de dos pilares fundamentales. El primero muestra un mural, un ejercicio de justicia histórica al plasmar los rostros de Reinaldo Espinosa, Francisco Vivar y Jofre Aguirre. Junto a la flora de nuestros bosques montanos y valles secos, recordamos que la ciencia lo hace en las personas. Honramos a quienes trazaron el camino para que hoy nosotros podamos entender nuestra biodiversidad. Segundo, la innovación de la técnica de los cuadros tipo Lancaster. Esto no es solamente arte, es ciencia de alta precisión al combinar fotografía de la alta resolución y descripciones taxonómicas. Entregamos a investigadores y estudiantes una herramienta pedagógica de vanguardia que conecta el repositorio digital de INAVIO con la experiencia visual directa. Filosóficamente, esta galería nos recuerda que no solamente se puede amar lo que no se conoce, ni conservar lo que no se valora. Este espacio nace del esfuerzo colectivo para motivar a las nuevas generaciones a ver en la botánica no solo una disciplina, sino una visión de supervivencia planetaria. La Universidad Nacional de Loja hoy reafirma que la academia tiene el poder de embellecer la verdad científica. Queda formalmente inaugurada la Galería Botánica Flora de la Región Sur del Ecuador. Que este espacio sea desde ahora el epicentro donde el arte, la ciencia y la historia se encuentren para proteger el futuro verde de nuestra región.
0: Ahí las declaraciones del doctor Nicolai Aguirre al final del, en la apertura oficial de lo que es la Galería Botánica del Herbario Reinaldo Espinosa. En materia de conservación y sostenibilidad, la Universidad Nacional de Loja maneja una premisa clara: no se puede amar lo que no se conoce. No se puede conservar lo que no se valora. De ahí este tipo de iniciativas que promueven la educación ambiental, obviamente generan espacios culturales, obviamente es un espacio académico, para motivar a las nuevas generaciones a ver la botánica como una misión de supervivencia como especie, que se encamina desde la galería que combina el arte, la ciencia, la historia, para proteger el futuro verde de la región, el país y el mundo. Son ya las 8:57. Creo que es tiempo de salir.

Me voy con algo de rockcito de europeo, así que muchísimas gracias a todos ustedes por haberme acompañado. Nos estaremos encontrando nuevamente el día de mañana cuando el reloj nos den las 8 de la mañana en la emisión en vivo. Para aquellos quienes nos escuchan en el repris, muy buenas noches, gracias por irse a descansar luego de escuchar la información de la UNL. Me voy, yo soy Johnny Martín León, esto fue UNL Noticias. Hasta la próxima.

0: Son las 9 de la mañana, 2 minutos.
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0: Muchas gracias, buenas noches.
1: Y un aplauso enorme para Abel Pinto Vieja.
0: Arriba Lucra.
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0: Son las 9 de la mañana, 32 minutos.
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0: listo. Escribí los comandos básicos para que cualquiera pueda entenderlos. Mira.
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0: Son las 10 de la mañana, un minuto.
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0: Son las 10 de la mañana, 30 minutos.
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0: Las 11 de la mañana, 4 minutos.
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1: Muy buenos días, saludamos a todos quienes ya se encuentran pendientes de la señal de UNL Radio 98.5. Hoy, 12 de mayo de 2026, damos de esta manera la bienvenida a esta nueva entrega de Enfoque Veterinario a dos estudiantes de la carrera de Medicina Veterinaria que hoy nos acompañan. Ellos son Katherine Poma y Sebastián Monroy. Ellos cursan el octavo ciclo de la carrera de Medicina Veterinaria, están prácticamente al culminar su formación académica. Y precisamente para el día de hoy nos han preparado información que seguramente valorarán no solamente nuestros colegas, sino todos los amantes del mundo animal, ¿por qué no las personas que también tienen mascotas, especialmente gatos, ¿no? Hoy vamos a hablar de avances en la terapéutica del cáncer en gatos. Bueno, como datos así generales, pues les contamos que el cáncer constituye una de las principales causas de morbilidad y mortalidad en gatos domésticos, especialmente en animales adultos y geriátricos. Y de acuerdo a estudios epidemiológicos recientes, pues se sabe que entre el 70% y el 85% de las neoplasias felinas presentan un comportamiento maligno. Realmente estaríamos hablando de cáncer, realmente. Entonces, eso es algo que la verdad preocupa, sobre todo cuando nuestras mascotas van envejeciendo, no se van convirtiendo o van formando parte de este grupo de animales geriátricos, porque pues sabemos que a veces es probable que esperemos malas noticias, ¿no? Pero también, digamos, en la contraparte hay cosas buenas, porque la ciencia avanza, la tecnología también. Y entonces hoy nos vamos a enterar sobre estos avances en la terapéutica del cáncer en gatos. Chicos, bienvenidos. Muchísimas gracias por aceptar nuestra invitación. Sabemos que pues el tema el día de hoy va a generar muchísima expectativa. Antes de darles el paso para que saluden a nuestra audiencia, comento que el número de contacto es el 0991-99-5838 para que nos hagan llegar sus dudas, comentarios o sugerencias. Estaremos pendientes de todos sus mensajes el día de hoy. Ahora sí, Katherine, Sebastián, bienvenidos.
2: Bueno, buenos días, doctora. Buenos días, queridos oyentes. Bueno, el día de hoy vamos a tratar un tema, como ya lo mencionó, de gran importancia y de interés, como lo es los avances tecnológicos dentro de la oncología veterinaria. Como ya nosotros conocemos, en sí los gatos, estos tienden a tener, tienden a ser, de su naturaleza, es ser aislados o estoicos como tal. En sí, como en algunos otros felinos, estos han desarrollado como tal una capacidad para ocultar el dolor o las molestias, lo cual esto, como uno para como médico veterinario o como propietario, esto es se vuelve un desafío, debido a que va a dificultar tanto para el diagnóstico de enfermedades, o en este caso como lo es el cáncer en los mismos. Definiendo como tal lo que es un cáncer, se lo entiende por que este es un grupo de enfermedades en el cual las células del propio organismo del animal tienden a multiplicarse de manera desordenada o anormal como tal dentro del propio organismo, y no solamente va a afectar a un solo órgano, sino también puede afectar a todo un sistema completo del animal.
1: Interesante lo que nos comparte hasta ahora, Katherine. Miren que hay temas a veces de salud que uno escucha mucho en la cotidianidad, sobre todo cuando hablamos de salud humana, ¿no? Enfermedades a veces metabólicas, a veces proliferativas o que parten de las neoplasias, como en este caso que es el cáncer, que entonces sabemos que no solamente le afectan a las personas, sino también a nuestros animales, y precisamente de eso vamos a hablar el día de hoy en Enfoque Veterinario. Así que muchísimas gracias, Katherine, por este adelanto que ya nos da. Sebastián, bienvenido, buenos días.
3: Buenos días, sí, hola a todos los oyentes, buenos días, doctora, a todos nuestros oyentes como tal. Es un gusto estar aquí con ustedes, pues como tal, a presentar este tema que es bastante interesante, lo que es la oncología veterinaria. Es un tema que ha tomado bastante fuerza en este último tiempo. Estamos hablando ya de nuevas terapéuticas, estamos hablando de avances a grandes pasos, a veces a pequeños, pero seguimos avanzando, que es lo importante. Sí, como tal, ya lo ha mencionado Katherine, el cáncer es una de las principales causas de muerte como tal dentro de los felinos, llegando a representar casi el 30% de estas, principalmente en lo que son felinos geriátricos mayores a 10 años. Como tal, tenemos muchas preocupaciones. A veces sentimos de que o vemos a nuestro gatito en mal estado y nos preocupamos. Muchas veces a veces lo tocamos o le duele algo, presenciamos distintos tipos de masas que nos pueden llegar a asustar. Muchas veces pueden llegar a ser pequeñas heridas y otras veces sí pueden llegar a ser neoplasias. Entonces, todos tenemos que poder llegar a identificar o podemos saber, tenemos que tener como tal una reacción correcta para poder pues ayudar a nuestro animalito, básicamente a nuestro compañero. Para poder llevarlo como tal a un lugar adecuado, al médico veterinario, y hacerlo atender, que es lo prioritario.
1: Muy bien, y preocuparnos entonces de siempre hacer un diagnóstico temprano y por supuesto de un tratamiento oportuno, ¿no? Miren, chicos, lo interesante que también es reconocer el valor de la medicina veterinaria y cómo se ha evolucionado. Yo siempre, cuando compartimos en clases, pues recuerdo que conversamos con los chicos y decimos, pues tal como avanza la medicina humana, también avanza la medicina veterinaria, son como hermanas que pues finalmente caminan juntos o juntas, y que pues si hay algún avance, alguna buena noticia para el tratamiento o la curación de enfermedades que afectan a las personas, también entonces se convierte en una esperanza para los animales o viceversa, ¿no? Entonces, de alguna manera siento que caminan de la mano. Pero asimismo, conforme se han avanzado, pues no sé, en el diseño de terapéuticas para controlar a veces enfermedades infecciosas que garantizan un mayor tiempo de vida en los animales, también sabemos que se empiezan a presentar otros problemas propios de la edad, ¿no? Porque por eso siempre decimos que el cáncer, sobre todo, es una enfermedad que afecta a pacientes geriátricos, animales viejitos, ¿no? Y seguramente más de una persona que nos está escuchando y que ha tenido la oportunidad de compartir bastante tiempo con sus mascotas, a lo mejor en algún momento se enfrentó con este tipo de situaciones que a veces también nos asustan, ¿no? Y que, pues bueno, es importante pues conocer que hay recursos, ¿no? Que también los médicos veterinarios se preparan día con día para poder afrontar este tipo de problemas de la mejor manera. Bueno, vamos a hablar del cáncer, de este grupo de enfermedades que afectan lamentablemente la salud de nuestros gatos en particular, aunque también sabemos que existen muchísimos tipos de cáncer en otras especies animales, pero hoy nos vamos a dedicar a hablar de gatos. Antes de eso, a mí me gustaría, chicos, hacerles una pregunta un tanto personal, particular. Sobre todo los quiero aprovechar porque yo sé pues que ya cada día están más cerquita de su tan anhelado día de graduación. Ustedes están en octavo ciclo, les faltan realmente meses para convertirse ya en médicos veterinarios. Ese sueño que en algún momento parecía tan lejano realmente está ya a poco de cristalizar y de hacerse realidad, ¿no? Entonces, a mí me gustaría saber, chicos, ¿qué están trabajando como su investigación final en su formación de grado, ¿no? Porque sabemos que todos nuestros estudiantes al finalizar la carrera

0: Dentro del, bueno, de mi tema de tesis, me ha interesado el tema dentro de la evaluación de parámetros ecocardiográficos como tal. De lo que está investigando y todo esto, existe una falta de información dentro de estos parámetros, sobre todo en pacientes geriátricos, que se los considera a los pacientes como tal viejitos. Y mi tema de tesis se va a enfocar en pacientes que por lo generalmente se vean sanos, pero estos tengan una edad mayor a 7 años, que por como estaba revisando, una enfermedad cardíaca en estos pacientes muchas veces puede pasar desapercibida o muchas veces sí puede mostrar signos, pero... o sea, no
1: pueden ser detectados fácilmente.
0: Ajá, no es detectado fácilmente, entonces por eso se ha acudido a este examen complementario, como es de gran importancia la ecografía, en este caso la ecocardio.
1: Ah, qué interesante. Miren que seguramente, como dije hace rato, no estamos acostumbrados a oír el uso de protocolos, de equipos en la medicina humana, pero miren cómo en la medicina veterinaria también se usan con regularidad estos equipos, la ecocardiografía, como hace rato dijimos, ¿no? Mientras nuestros compañeros perrunos o gatunos van envejeciendo, también aparecen enfermedades nuevas. Entonces, qué bueno también preocuparse por la salud cardíaca, que finalmente también puede tener una prevalencia importante en este grupo de edad. Así que, bueno, le felicitamos a Katherine por esa decisión que ha tomado en cuanto a su investigación. Sebastián, cuéntenos. Sí,
2: bueno, como tal, mi tema de tesis está igualmente enfocado en lo que es la clínica como tal de perros y gatos. En mi caso, yo me fui por un tema un poquito diferente. Me fui por lo que es la anestesia en lo que son caninos. Principalmente mi tema como tal es evaluar dos tipos de protocolos anestésicos, uno que está tomando ahorita bastante relevancia, el cual es el TCI, el cual es básicamente medir como tal la concentración plasmática de un fármaco anestésico para evaluar su impacto hemodinámico como tal. Es algo que como tal no hay mucha información, básicamente pequeños protocolos que se han realizado han sido de varios años atrás, pero no han tomado mucha relevancia, y ahora como tal ya se está tomando el enfoque de darle una anestesia segura a los pacientes como tal, única y adecuada para cada uno de los distintos tipos de pacientes que llegan a tener por edades, por problemas que pueden llegar a tener en cualquier cirugía. Entonces, básicamente, yo me fui por un poco más por ese tema.
1: Qué bueno, yo creo que uno de los miedos más grandes que tienen los tutores de mascotas cuando saben que su perro, su gato entra a cirugía, es el tema de la anestesia, ¿no? Nos aterra. Siempre que sabemos, sobre todo, que van a hacer procedimientos de anestesia general, nos da mucho susto, incluso a veces mucho más del procedimiento quirúrgico que es la intención, ¿no? Así que, bueno, tenemos precisamente de invitados en la cabina de UNL Radio a dos futuros médicos veterinarios que, pues, ventajosamente nos ofrecen que sean una promesa en la cardiología y también en la anestesiología veterinaria. Así que les auguro lo mejor, chicos. Qué bueno que tienen esa vocación. Bueno, hoy vamos a hablar de cáncer en gatos, pero vamos a irnos a una pausa cortita y vamos a volver con información, no solamente vamos a hablar del grupo de enfermedades, sino también de cuáles son las opciones de terapia, ¿no? De tratamiento que tienen nuestras mascotas que lamentablemente sufren este tipo de enfermedades. Así que volvemos en un instante.
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4: Estamos de vuelta en Enfoque Veterinario. Les recordamos que nuestro número de contacto es el 099-199-5838. A través de este número de WhatsApp ustedes pueden escribirnos con sus preguntas, sus dudas, sus sugerencias o comentarios respecto al programa de la carrera de Medicina Veterinaria Enfoque Veterinario. Hoy, Katherine y Sebastián nos acompañan con el tema avances en la terapéutica del cáncer en gatos. Pero vamos a entrar en contexto, Katherine, ¿qué le parece? Cuéntenos qué es el cáncer en los gatos y también... datos epidemiológicos me parece que usted tiene interesante que podría compartirnos.
5: Ya. Bueno, como ya lo mencioné anteriormente, el cáncer en sí se denomina como un crecimiento anormal de las células y un crecimiento desordenado de las mismas, el cual estas células son capaces de invadir tejidos circundantes o otras partes del cuerpo. Esto se da por un proceso llamado la metástasis, como casi todos lo conocemos. Este es un conjunto amplio de enfermedades en el cual esta no solo afecta a un solo órgano, sino a todo un sistema, a todo el sistema del organismo del animal. En sí, el cáncer en felinos se ha denominado como una de las principales causas de muerte en felinos con edad avanzada. Se denomina que un 32% de las muertes se relaciona con el cáncer. Pero sin embargo, existen... en casos de haber un diagnóstico temprano o una terapéutica aplicada temprana, tiene de un 50 a un 70% de casos que han respondido positivamente a los mismos.
4: Muy bien. Bueno, estos animalitos, los gatos, ¿no?, que están tan presentes en la vida de casi todas las familias, ¿no?, del mundo, diría yo, son animales realmente interesantes. Incluso como desde pues nuestra perspectiva como médicos veterinarios son lindos hasta de estudiar, ¿no? Por lo general los gatos son animales súper fuertes. No sé si se han dado cuenta, por ejemplo, hay gatos que se van, desaparecen 8 días, 15 días y vuelven, ¿no?, de semejante paseo, y sí, vuelven maltratados, golpeados, bueno, también a lo mejor cargando algunas enfermedades, pero tienen esa fortaleza de su inmunidad en la que pues se sustentan para su recuperación efectiva, ¿no? Y después de algunos días ya están otra vez listos para una nueva escapada, ¿no? Pero lamentablemente este grupo de enfermedades proliferativas que tienen la capacidad de hacer metástasis, este grupo de enfermedades que forman parte del cáncer, amenaza seriamente sus vidas. Entonces, Sebastián, cuéntenos, ¿qué tipo de cáncer es más frecuente encontrar en los gatos?
6: Claro, vamos a hablar ahorita como tal un poco de los más frecuentes. Como tal, el principal, el que representa de hecho un 30% de todas las neoplasias que se presentan como tal en los felinos, es de hecho el linfoma. Como tal, el linfoma es básicamente un desorden de lo que vendría siendo los linfocitos del sistema inmune. Como tal, estos se reproducen de una manera anormal y completamente alocada, que terminan afectando como tal al propio organismo. ¿Qué es lo que pasa? Este linfoma tiende a ser bastante agresivo, y sobre todo por los distintos tipos de linfomas que existen. Como tal, tenemos varios, principalmente Uno de los principales, de hecho, es el linfoma mediastínico y como tal el linfoma alimentario o gástrico. Principalmente estos se diferencian por los tipos de células a las que llegan a atacar. Como tal, el linfoma sí puede llegar a tener un tratamiento, pero es bastante complicado. Tienes que ir con una... se tiene que tener un diagnóstico bastante preciso, sobre todo para esto. Principalmente esto se lo da con lo que es las biopsias. Por otro lado, también tenemos otros tipos de cánceres, como uno que es bastante común de ver, por ejemplo, en lo que son gatos, en la parte del rostro, que es de hecho el carcinoma de células escamosas. Como tal, este viene afectando lo que es la parte de la nariz, de la boca, los labios. Comienzan a aparecer como pequeñas ulceraciones y estas comienzan a progresar. Normalmente las vemos... No comienza, las heridas como tal de las úlceras no se cierran completamente después de bastante tiempo, incluso con el tratamiento. Entonces nos dan alertas de que hay algo que está sucediendo, algo más como tal. Igualmente los diagnósticos se basan completamente en lo que son biopsias. Y sobre todo hay que tener extremo cuidado con lo que es el carcinoma de células escamosas, debido a que como tal este tiene a metastarse bastante rápido a nivel local. Tiende a extenderse bastante rápido y es... difícil de controlar. Como tal, otro también de los que tenemos, y de hecho este es uno de los problemas con los que más suelen venir, sobre todo las gatitas que no están esterilizadas, es como tal los adenocarcinomas mamarios. Estos, como ya lo he mencionado, se dan principalmente por la falta de esterilización en los animales. Principalmente hablamos de que cuando es recomendable más bien esterilizar a las gatas antes de su primer celo, ya que conforme vayan pasando más celos, estas comienzan a aumentar el porcentaje. Hablamos de que si se esteriliza oportunamente a una gatita básicamente antes de su primer celo, tenemos un 91% de evitarnos estos adenocarcinomas, a diferencia de que conforme van pasando los celos este porcentaje va disminuyendo al 83%, al 81%, al 70%, y conforme vayan pasando obviamente este porcentaje va a ser mucho menor. Como tal, estos desórdenes, sobre todo el adenocarcinoma mamario, tiene una malignidad extremadamente alta del 85% de malignidad, y tiende a metastarse también bastante rápido, generalmente metástasis a nivel pulmonar. También otro de los que tenemos, no todos son, digamos, ya han ido desapareciendo conforme ha pasado el tiempo, es como tal el fibrosarcoma. Principalmente el fibrosarcoma asociado a lo que es punto de vacunación o punto de aplicación. Antes teníamos la costumbre de lo que es vacunar a los gatitos en la parte del lomo, y como tal esto debido a reacciones como tal alérgicas a los excipientes de como tal de las vacunas, comenzaron a generar pequeñas alteraciones como tal celulares, que comenzaron a desarrollar como tal estas neoplasias. Ahora se habla de que uno de cada 10.000 gatos que son vacunados como tal en la parte todavía del lomo pueden llegar a presentar estos fibrosarcomas. Sin embargo, estos son tratables mediante cirugía, la extirpación con borde, dejando un margen de borde para que pueda la herida cerrar correctamente.
4: Bueno, entendemos que la corrección quirúrgica muchas veces se convierte en la primera elección como para el tratamiento, pero lamentablemente, como nos dice Sebastián, hay muchos de estos tumores. De hecho, en nuestro programa de hoy que habla de cáncer, todos estos tumores que hemos mencionado el día de hoy tienen esa capacidad de metastatizar realmente, como nos dijo Sebastián, es decir, de no solamente estas células tumorales y que tienen gran capacidad de replicación localizarse en un tumor único, sino tienen esa capacidad de invadir el cuerpo del animal a través de la sangre y de la linfa, y también producir tumores secundarios, ¿no? Que es esta metástasis sobre órganos que, bueno, por lo general son hígado o pulmones, pero pueden ser, la verdad, muchos otros órganos. Ahora, a mí me interesa bastante el tema del linfoma que nos mencionó Sebastián, porque hay un virus que está asociado a este tipo de cáncer. Miren ustedes que a veces cuando preguntamos, bueno, ¿cuál es la etiología del cáncer? ¿Cuál es la causa del cáncer? No podríamos mencionar una sola, y de hecho va a depender del tipo de cáncer, pero sabemos que de manera general, si podemos o tendríamos que definir una sola causa, son las alteraciones a nivel genético, ¿no es cierto? ¿Cuál es este virus que a lo mejor predispone más en el caso del linfoma, Sebastián?
6: Sí, bueno, como tal, el linfoma sí está predispuesto, de hecho, por uno de los virus, el cual es el virus de la leucemia felina o de la inmunodeficiencia felina, también asociado a lo que es el SIDA felino. Como tal, este básicamente nos predispone debido a que este virus como tal afecta igualmente a lo que son los linfocitos, y como tal genera una baja en el sistema inmunológico, predisponiéndonos un poco más a que estos linfocitos generen mutaciones.
4: conociendo este tipo de, bueno, más adelante vamos a hablar de factores predisponentes, sí, también un ratito, pero miren ustedes que conociendo que hay a lo mejor algún agente infeccioso, sabemos a lo mejor que también puede ser prevenible o por lo menos disminuir el riesgo de que estos animales padezcan este tipo de enfermedades, ¿no es cierto? Y no quiero dejar también pasar la idea de Sebastián, hace rato nos dijo, mire, el adenocarcinoma mamario, que también es un cáncer muy frecuente en gatas, se previene, o por lo menos la mayoría de casos se previenen haciendo una esterilización temprana del animal. Entonces, cuando el médico veterinario les recomienda, tienen que esterilizar a su mascota, no es solamente, digamos, por hacerlo, no es una cirugía de rutina que no tenga propósito, sino que más allá de limitar a lo mejor la reproducción del animal, también se previenen muchas otras enfermedades, ¿verdad?, incluyendo el cáncer. Bueno, hablemos de factores predisponentes, Katherine. Ya nos adelantó algo, Sebastián, por ejemplo, la presencia de enfermedades infecciosas, sobre todo virales, como el virus de la leucemia viral felina. También nos habló de, a lo mejor, el estado reproductivo del animal. Pero, ¿qué otros factores podríamos tomar en cuenta?
5: Dentro de los factores, existen estos factores que pueden aumentar una probabilidad de que el animal contraiga cáncer. Bueno, en este caso los gatos contraigan cáncer a lo largo de su vida. Dentro de ellos, como ya lo mencioné anteriormente, está la edad. Principalmente la edad, por lo general en gatos mayores a los 10 años o con edad avanzada, son más predisponentes a que estos tiendan a desarrollar un cáncer, debido a que sus células mismo del organismo tienden a envejecer y su sistema inmune va a disminuir, se va a debilitar. Otro de los factores predisponentes también está, como ya lo mencionó, igualmente el virus de la leucemia felina y el virus de la inmunodeficiencia felina, que estos, al presentarse, estos son virus que se encargan de debilitar igualmente el sistema inmune y por lo general tienden a que el cuerpo del animal tienda a desarrollar como tal los linfomas o otro tipo de tumores. También está otro factor predisponente, que es la exposición solar. Por lo general en gatos que tienen pieles claras o pieles blancas o zonas despigmentadas. Esto se da debido a la exposición directa con los rayos ultravioletas y esto va a generar un daño en las células que es de carácter crónico y para posteriormente a ello desarrollar un cáncer en ciertas zonas. También está la exposición a carcinógenos ambientales. En sí hay algunos propietarios que no lo toman mucho en cuenta, pero se debe mencionar que también el humo del tabaco, los pesticidas o la exposición a químicos, a productos químicos, la exposición prolongada, esto tiende igualmente a predisponer a desarrollar un cáncer mientras mayor exposición a los mismos hay. También está el estado reproductivo, que es recomendable igual la esterilización temprana a las gatas, por lo general a las hembras, debido a que estas, conforme avanza su edad, estas tienen una mayor mayor producción hormonal y las mismas van a influir dentro de un desarrollo como es el cáncer mamario o como tal conocido el adenocarcinoma mamario.
4: Qué interesante y qué necesario era traer esto a discusión, chicos, sobre todo porque sabemos que hay algunos factores que nosotros podríamos tomar en cuenta como dueños de mascotas, ¿no es cierto?, para lograr por lo menos reducir ese riesgo del desarrollo de procesos tumorales que finalmente pueden dar lugar al cáncer, ¿no? Interesante lo del estado reproductivo. A mí me gustaría también quedarme con esa idea de Katherine, porque nos dice, mientras el animal va cumpliendo años, también las hormonas que produce naturalmente el animal se convierten en factores que estimulan la multiplicación celular dentro de estos tumores y pueden llegar a generar, como nos habían mencionado, un adenocarcinoma mamario. Pero es importantísimo decir esto porque hay muchas personas que, como habíamos dicho hace ratito, ¿no?, tal vez le tienen miedo a las cirugías. Prueban otro tipo de metodología anticonceptiva en sus mascotas, en sus gatas, y entonces tienden a usar mucho estos productos hormonales inyectables que son de uso periódico y que sabemos que pueden ser un factor de riesgo también, ¿no, chicos? Entonces, bueno, es importante decirles a las personas que aunque hayan optado, digamos, por esa metodología para como método anticonceptivo, en algún momento van a tener que decidir con conciencia y con seriedad la posibilidad de que realmente haya que hacer una esterilización quirúrgica, sí o sí, es un paso inevitable como parte de las actividades que hace un tutor, pues plenamente consciente de la salud de sus mascotas, ¿no es cierto? Así que bueno, hay factores predisponentes. Y respecto a la exposición solar, miren ustedes que siempre estamos diciendo también que nosotros tenemos que cuidarnos de la exposición del sol, de los rayos ultravioletas, ¿no es cierto? E incluso podemos nosotros estar en la capacidad de utilizar un protector solar, ¿no? Pero nuestras mascotas, que casi siempre están expuestas a las inclemencias del sol, sobre todo, ¿no? Podemos controlar de alguna manera esto. Es un poco más difícil, ¿no es cierto? Sobre todo vemos en los gatitos, no sé si hay alguien que nos esté escuchando, han notado que las puntas de las orejas de los gatitos empiezan como a perder pelo y también a tener como lesiones un poco como escamas, ¿no? Descamaciones. Ese tipo de signos, por ejemplo, le podrían alertar a alguna persona de que empezó a desarrollarse un proceso proliferativo, aunque la lesión no sea necesariamente tumoral, a veces son lesiones planas. En un ratito más vamos a hablar de signos, de síntomas claves para poder un poco tal vez adelantarnos, por lo menos en la sospecha, ¿no? De un proceso canceroso en curso. Pero antes de eso, chicos, pues les comento que tenemos a muchas personas conectadas a través de nuestras redes. Entonces enviamos saludos a Miriam Ortega, a Diego Briseño y también a Edgar Ojeda e Israel Matailo, que la semana pasada los tuvimos aquí conversando de otra cosa de la medicina veterinaria. Estábamos hablando de cerdos, hoy hicimos una transición total, estamos hablando de mascotas, pero saludamos a ellos y a todas las personas quienes nos están mirando a través de la señal en vivo de Facebook de UNL Radio 98.5 y aprovecho para recordarles que nuestro número de contacto es el 099-199-5838. El día de hoy estamos hablando sobre los avances en la terapéutica del cáncer en gatos. Y bueno, ahora sí, ya hemos adelantado algunas cosas, pero creo que tenemos que entrar en más detalles sobre los signos clínicos, las manifestaciones del cáncer en los gatos. Así que, Sebastián, instrúyanos.
6: Ya. Como tal, aquí sí queremos hacer como tal un pequeño paréntesis a decirles de que si bien estos signos que vamos a hablar en este momento pueden también llevarnos a otro tipo de enfermedades, no tenemos que tomar esto tan a rajatabla. Son como tal signos y síntomas que van a aparecer en múltiples enfermedades que pues pueden llegar a afectar a nuestros felinos, a nuestras mascotas. Entonces, como tal, siempre recordarles también que pues en presencia de alguno de estos síntomas o signos, como tal, lo ideal siempre será llevarlo al médico veterinario para su evaluación y su confirmación. Bueno, ahorita sí, ya pasando como tal, principalmente uno de los que más llegamos a ver o observar como tal dentro de los gatos es la pérdida de peso progresiva. Como tal, esta es una de los signos que es más constante y de los que se diversifica más en lo que son en el cáncer. como tal, hablamos de que el gato o el felino como tal no tiene que perder una masa muscular del 10% en lo que son semanas o meses. Muchas veces por problemas de linfoma comienzan a perder una cantidad de masa muscular increíblemente rápida por la alteración mismo por problemas a nivel muscular. Como tal, los linfocitos atacan a las células del músculo y comienza a perderse poco a poco. Entonces, por ahí, si vamos viendo una pérdida progresiva de peso, sobre todo si es en gatos geriátricos, tenemos que tener mucho cuidado. Es normal que vayan perdiendo peso, pero no tiene que ser tan veloz y tan constante como lo es cuando tienen una afección sistémica. Como tal, también otro de lo que es la pérdida del apetito. Muchas veces, cuando los gatitos tienen dolores, dejan de comer, o se sienten muy estresados, también dejan de comer. Sin embargo, también pueden ser por problemas ulcerativos como lo son, o los que aparecen en lo que son las células, como tal, con los carcinomas de células escamosas. Estas comienzan a aparecer como pequeñas ulceraciones, como ya lo he mencionado, que no cierran a pesar del tratamiento. Entonces, esto también comienza a impedir que nuestro gatito coma y, como tal, genere lo que es una lipidosis hepática subclínica. Entonces, siempre hay que tener cuidado con esto. Como tal, otro también de los que aparece es la presencia de masas o bultos que pueden llegar a ser palpables. Muchas de las veces, principalmente, hablamos de que están jugando por ahí los propietarios con los gatitos y le tocaron el abdomen y sintieron una masita como tal en el vientre. Siempre es recomendable como tal llevarlo al médico para evaluar dicha masa, porque como bien podemos estar hablando, puede llegar a ser un adenocarcinoma mamario o puede llegar simplemente a ser alguna bolita de grasa que puede llegar a haber desarrollado por la edad o por distintos tipos de problemas. Muchas de las otras veces también hablamos de que tocan el cuellito y sienten pequeñas masas, que estos llegan a ser como tal lo que son los nódulos linfáticos. Estos pueden llegar a estar inflamados mismo por problemas infecciosos, muy aparte de lo que son el cáncer, o incluso también se llegan a agrandar con lo, como tal cuando, cuando hay presencia de lo que son linfomas. Otro de los síntomas que, aunque no parece muy importante, también son las dificultades para respirar. Muchas veces los asociamos a que pueden llegar a ser por asma felino, pero siempre hay que tener en cuenta que puede llegar a ser también por alguna metástasis pulmonar que no podemos llegar a observar. Entonces siempre hay que tener mucho cuidado con ese tipo de problemas. También otra de las, hablando también mismo por este lado, es básicamente la dificultad al tragar. Muchas de las veces puede que no aparezca, pero se pueden llegar a formar como tal pequeñas tumoraciones cerca del paladar blando o como tal en el esófago, que impide que el animal quiera comer o que quiera comer únicamente lo que es comida blanda. Entonces siempre hay que tener cuidado. Si cambia muy drástico la alimentación, por ejemplo, les damos normalmente croquetas y pasa a querer únicamente lo que es el alimento blando, ya tenemos una idea de que por ahí puede algo llegar a estar pasando. También uno de los más comunes y de los que más se presenta, el cambio en el comportamiento. Los gatos son de rutina totalmente, entonces que no quieran entrar en una área o que no quieran estar con su persona de confianza, su persona de cariño, de todo, nos da también una idea. Muchas de las veces también dejan de visitar lugares en los que siempre iban, que ya no se suban a los muebles, que ya no quieran jugar, que pasen reservados, aislados. También nos puede llegar a indicar que tienen algún tipo de problema que tenemos que atender.
4: Muy bien, como nos dijo hace ratito Sebastián, muchos de estos signos a lo mejor son inespecíficos o también podrían corresponder a otro tipo de patologías, ¿no? Sin embargo, creo que lo más evidente y lo que debería alertar al tutor, al dueño de una mascota, de un gato en este caso, es la presencia de masas o de bultos, ¿no? Que son bultos palpables, que realmente son de atención prioritaria. Justamente vamos con eso a responder la pregunta de Roberto, que nos dice, bueno, además de felicitaciones y saludos para los chicos, ¿qué importancia tiene el diagnóstico en estas enfermedades? Entonces, ahí sí creo yo corresponde hacer un llamado a todas las personas que nos están escuchando. Si han notado la presencia de alguna masa, algún bulto, ¿no es cierto?, en el cuerpo del animal, debe inmediatamente recurrir al médico veterinario para que éste pueda, como también nos mencionaron hace rato el profesional, hacer una correcta toma de muestras, tomar una biopsia para un estudio que, pues, en un inicio serán probablemente métodos de diagnóstico de microscopía, para conocer la morfología y la naturaleza de estas células y realmente poder saber si es o no un cáncer. Entonces recordemos también que, como lo dijimos hace rato, que el cáncer es una de las enfermedades con mayor frecuencia en nuestras mascotas, en los gatos especialmente, y por lo tanto ante la presencia de algún bulto, alguna tumoración, sí o sí, no hay otro camino, hay que llevar al animal al médico veterinario para que pueda hacer un estudio de esa masa y realmente descartar que no sea un cáncer que pueda estar, pues, poniendo en riesgo su vida, y además de eso también provocando dolor, molestias que a lo mejor no nos damos cuenta, ¿no? Por la, a veces por la naturaleza también de la relación que llevamos con nuestras mascotas. Entonces no hay que dejar pasar por alto este tipo de manifestaciones. Entremos al tema medular, a los avances científicos en el tratamiento del cáncer felino. ¿Qué opciones hay actualmente, Catherine, para tratar los diferentes tipos de cáncer? Sabemos que podríamos hablar horas y horas de esto, pero por lo menos de manera general, para que las personas que nos escuchen tengan presente cuáles son las herramientas que utilizamos los médicos veterinarios en el tratamiento del cáncer felino.
5: Ya. Bueno, dentro de la terapéutica ante la oncología veterinaria, actualmente hay muchos tratamientos en los cuales han ido avanzando y mejorando y de como tal adaptando a cómo es esta especie felina. Pero sin embargo, aún el principal obstáculo siempre va a ser el diagnóstico tardío del mismo, por como ya lo mencioné, tienden a ocultar el dolor y las molestias. Bueno, ciertas terapéuticas que se han implementado actualmente, estas van a dar un mejor pronóstico tanto para el animal y una mejor respuesta y pronóstico tanto para el propietario, que como tal pone la confianza en nosotros como médicos veterinarios. También, dentro de la principal está la inmunoterapia, que esta es una terapia la cual va a permitir estimular el propio cuerpo del animal, o sea, sus propias células sanas, para que estas combatan directamente contra las células cancerosas. Esto provocando, esta terapia tiende a tener una toxicidad mucho menor a la quimioterapia convencional. Esta por lo general es de aplicación tópica y subcutánea. Por lo general la tópica es la terapéutica ante el carcinoma de células escamosas, que este se trata de una crema o aplicación directa sobre las heridas o sobre las lesiones tumorales que se pueden observar directamente en el felino, mientras que la subcutánea ya es con tumores un poco más internos y en los cuales no son palpables o no los podemos observar. También está la quimioterapia adaptada a los gatos. Estos protocolos quimioterapéuticos se han rediseñado con dosis mucho más bajas a los que habitualmente se usa como tal en humanos. Debido a la sensibilidad que presentan ciertos gatos para ante la aplicación de ciertos fármacos. Uh-huh. Mejorando la tolerancia y mejorando la calidad de vida dentro del tratamiento que se aplica en este animal. También está la cirugía mínimamente invasiva, y aquí hablamos de la endoscopía y de la laparoscopía, que aquí estas dos técnicas van a permitir erradicar o reseccionar directamente un tumor en el cual nosotros no podemos realizarlo externamente, y esto se realiza mediante una incisión mucho más pequeña que lo habitual, que una cirugía convencional, y también tiene un periodo de recuperación mucho más corto que otra cirugía. También está la radioterapia, que esta es la utilización de la radiación. Esta en sí ahora actualmente creo que es la que se ha considerado un poco más, debido a que esta tiene la capacidad de eliminar células tumorales y también a disminuir el tamaño de ciertos tumores. Y esta también se la ha utilizado como un método complementario a ya una intervención quirúrgica por un tumor, para eliminar células tumorales residuales que queden luego de la posquirúrgico. Uh-huh.
4: Uh-huh. Muy bien, entonces algunas opciones terapéuticas que a lo mejor ya nos habían tal vez sonado por la aplicación en la medicina humana, ¿se nos escapa alguna, Katherine?
6: Sí, de hecho,
4: Sebastián.
6: También vamos a hablar un poquito de lo que es la terapia fotodinámica. Esta uh-huh. es de hecho ahorita una técnica que está recién empezando. Se están haciendo bastantes estudios y análisis, principalmente para lo que es contrarrestar el carcinoma de células escamosas. Principalmente, ¿en qué se basa esto? Es básicamente la administración de un agente químico como tal dentro o cerca de la zona afectada, y posterior a esto, mediante la utilización de un espectro de luz roja, lo que se busca es básicamente destruir, mermar o básicamente afectar el ADN de estas células tumorales para evitar que crezcan y que se comiencen a destruir. Esta es una terapia que está bastante en auge, tiene una mínima toxicidad para el animal y ha tenido bastantes respuestas, de algún 60 a un 80%. Sin embargo, aquí sí hay algo que mencionar, es que muchas de las veces, si bien hablamos del carcinoma de las células escamosas, que tiene ulceraciones, hay otro tipo de carcinoma de células escamosas que no lo presenta. Principalmente estamos atacando a estos, uh-huh. ya que al tener lesiones ulcerativas, el químico como tal no logra afectar como tal directamente a las células y tiene pues su porcentaje de acción baja realmente. Como tal, también se lo ha estado estudiando, ha tenido bastante efecto en como tal lesiones de no más de 2 centímetros de diámetro. Otra de las que también hablamos, que es bastante compleja, es de hecho la terapia genómica como tal. Ahorita se está descubriendo o se está intentando verificar que cada cáncer tiene una huella genómica única. Entonces, como tal, se busca una terapia específica para cada tipo de cáncer y para cada tipo de paciente. Como tal, lo que se busca es identificar estos marcadores genéticos en las células para enviar lo que son distintos tipos de enzimas y complejos para inhibir estos genes y evitar que como tal aparezca el cáncer. Y pues, obviamente, una de las terapias que también tenemos que siempre considerar son las medidas paliativas. Esto como tal no es un renunciaje o como tal no es dejar de lado la terapéutica, sino es brindar calidad de vida a los felinos. Muchas de las veces no solo basta con la terapia, sino también hay que ayudarle a mejorar su calidad de vida. ¿Qué pasa? Con esto, con las medidas paliativas, lo que buscamos es generar un triaje, es decir, mejorar lo que es su dolor, su alimentación y como tal su estado emocional, que también ayuda demasiado a que se sienta mejor. ¿Qué es lo que pasa? Ocupamos medicamentos para controlar el dolor, brindamos dietas altas calóricas en energía, en proteínas, para que pueda volver a recuperar un poco su peso, su estado de ánimo, su fisiología, su sistema inmune y como tal, obviamente, siempre el cariño que se le brinda también. Hay estudios que dicen que darle cariño, darle mimos a su mascota también pues ayuda a subir su sistema inmune.
4: Muy
6: entonces,
4: bien.
6: Eso es lo que buscamos con...
4: Qué interesante, ¿no? Hay muchas cosas que, como digo, podríamos quedarnos horas contando. A mí me gustaría mucho, a lo mejor, insistir en esto que nos dice Sebastián, ¿no? Sobre mejorar la calidad de vida del paciente oncológico. A veces subestimamos el poder que tiene... el cariño, el afecto y la seguridad que como tutores le podemos dar a una mascota, pero sabemos también que la reducción de los niveles del estrés influye notablemente en la calidad de su sistema inmune. Y realmente el cáncer, aunque es una enfermedad celular, también es una enfermedad que desencadena reacciones inmunológicas, por eso es inflamatorios, ¿no? Detrás de ellos viene el dolor, a lo mejor la limitación en las funciones vitales del animal, pero no hay que descuidar, digamos, por supuesto que lo principal va a ser la terapia dirigida al tipo de cáncer que se detecte, pero no hay que descuidar esta parte de dar cuidados paliativos y de mejorar la calidad de vida de nuestros pacientes si ya son diagnosticados con cáncer. Así que importantísimo el diagnóstico, primero para saber la naturaleza del cáncer que está afectando a nuestro paciente, a nuestro gatito, y ya luego también la elección de la terapia de acuerdo al criterio del médico veterinario, que entonces sabemos que no son solamente las cirugías, sino que también se pueden pues optar por otras, a lo mejor, terapias que tienen que ver con la mejora del sistema inmune o muchas veces con la reducción en la población de estas células cancerosas, ¿no es cierto? Bueno, chicos, estamos a pocos minutos de cerrar el programa, vamos a ir a una pausa cortita, pero volvemos con algunas preguntas que nos han hecho a través del WhatsApp de la radio y también con algunos mitos que quisiéramos que nos aclaren. Volvemos enseguida.
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4: Saludamos a Noelia, a María y a todas las personas que nos están enviando mensajes a través de nuestras redes sociales, quienes se encuentran pendientes de Enfoque Veterinario a través de la señal de UNL Radio 98.5. Hoy hemos hablado de avances en la terapéutica del cáncer, específicamente en gatos. Y pues habíamos precisamente invitado a las personas que nos escuchan a que nos planteen sus dudas o sus comentarios. Y bueno, aquí viene una, chicos. Nos preguntan si la alimentación puede influir en la prevención o en la evolución del cáncer en gatos.
5: Sí, la alimentación influye bastante, bueno, absolutamente, debido a que en sí se debe aplicar una dieta balanceada que sea rica en proteínas y baja cantidad de carbohidratos. Esto para que mantener un sistema inmune fuerte del propio animal. En sí, también hay se han implementado también dietas oncológicas para casos de que cuando ya hay diagnosticados el cáncer en los felinos. Y esto buscando en sí limitar el combustible metabólico que tienden a aprovechar las células tumorales por lo general.
4: Muy bien, qué interesante. Miren ustedes, chicos, que a veces cuando hablamos de cáncer, de oncología en las clases, a veces nos preguntamos por qué estos signos clínicos, ¿no?, que nos mencionaba hace rato Sebastián, la pérdida de peso, no sé, a veces anemia incluso. Recordemos que las células tumorales son también células vivas, también tienen una demanda metabólica importante y de ahí se derivan probablemente muchas manifestaciones que podemos ver en los pacientes oncológicos. Démosle la bienvenida a nuestro segmento que se llama Entre Patas y Verdades y que expone realmente a algunas creencias acerca del mundo animal. Y a lo mejor nos alejemos un poquito del tema, ¿no?, del tema del cáncer en gatos, pero chicos, tengo dudas para ambos. ¿Los gatos pueden predecir terremotos? Nos preguntan a través de nuestras redes. ¿Qué nos dicen ustedes? ¿Qué dice la ciencia?
5: Bueno, sí se ha escuchado este mito, pero esto sí ha surgido debido a que, bueno, los gatos, cuando hay presencia de estas vibraciones o de terremotos y así, estos tienden a vocalizar bastante y tienden a huir excesivamente. Entonces, por ello, los propietarios y esto creen que ellos predicen como tal. Pero hay una explicación. En sí, los gatos, a diferencia de los humanos, estos tienen una mayor sensibilidad auditiva y vibratoria, lo cual pueden como tal percibir frecuencias y vibraciones impredecibles como para uno. Entonces, por ello, sí no existe evidencia científica de que estos predigan los terremotos, pero sí una explicación tanto un poco fisiológica como tal de por qué su comportamiento en el caso de
4: cuando hay presencia. Entendemos que al menos es mucho mejor su percepción de las cosas del entorno, pero dado el desarrollo de su sistema nervioso, ¿no? Que qué bueno aclarar. Oiga, Sebastián, los gatos tienen 7 vidas, ¿sí o no?
6: Esto de hecho se ha viralizado mucho diciendo que los gatos tienen 7 vidas, pero no es tanto así. Bueno, esto se originó principalmente por la capacidad de los gatos de sobrevivir a alturas increíblemente altas, a problemas que uno no pensaría que lo logran, pero ahí están accidentes que pueden llegar a ocurrir y salen. Esto principalmente, hablando de lo que es como tal, se viralizó que los gatos tienen 7 vidas porque caen de lugares increíblemente altos y caen de pie. Pero esto se debe principalmente a lo que es su reflejo de enderezamiento, su flexibilidad, como tal, de todo su sistema muscular esquelético y su equilibrio corporal, sobre todo. Entonces, hablamos de que todo esto combinado le permite al gato como tal sobrevivir a este tipo de accidentes o alturas como tal que se lo tiene.
4: Eso me recuerda que hay un dicho popular cuando hay personas que salen siempre de apuros, no sé si han escuchado, dicen esta persona cae siempre, cae como el gato, siempre de pie, ¿no es cierto? Entonces tienen esos reflejos de enderezamiento, flexibilidad vertebral y equilibrio corporal, nos dice Sebastián, los gatos que finalmente nos han llevado a creer que los gatos tienen 7 vidas, ¿no? Lamentablemente no es así cuando padecen de cáncer. Así que un último llamado a las personas quienes nos están escuchando para que por favor se preocupen por la salud de sus mascotas, sobre todo ante la presencia de masas, de bultos palpables, para que puedan ser atendidos debidamente y oportunamente por el médico veterinario. Estamos llegando al final de nuestro programa, al final de Enfoque Veterinario. Agradecemos a todos quienes se mantuvieron pues atentos a nuestro programa del día de hoy. Y pues chicos, les doy el espacio para que finalmente se despidan de nuestra audiencia.
5: Finalmente, como una ligera recomendación, se debe considerar uno como propietario que al tener gatos mayores a los 7 años, se debe realizar un examen o una consulta periódica cada 6 meses. Como tal, como ya lo mencionó Sebastián, que para ir detectando cambios, sobre todo en el peso del animal, realizar como tal exámenes complementarios que son de sangre y de orina, en los cuales sí nos pueden llevar a un diagnóstico como tal para un cáncer o problemas oncológicos dentro de los felinos.
4: Y un abordaje temprano, como lo habíamos dicho. Muchas gracias, Katherine, por haber hecho presencia el día de hoy en Enfoque Veterinario. Sí. Sebastián.
6: Sí, igualmente, muchas gracias por estar presentes. Como tal, sí, igualmente a través de las recomendaciones es Principalmente como tal, el cáncer es uno de los desafíos médicos que todavía lo seguimos afrontando. Sin embargo, este es un llamado, este programa es un llamado a todas las personas, a los profesionales, a seguir instruyéndose más en este tipo de situaciones que podemos llegar a tener cada día, de poder decirles a los propietarios correctamente, de guiarlos correctamente en el diagnóstico adecuado para sus mascotas, de decirles a los propietarios como tal que si notan algún cambio importante en su mascota, por favor no esperen y vayan a su médico. Eso es lo más importante, siempre el salvarle la vida, el estar pendiente de ellos, el cuidarlos siempre va a ser lo primordial y lo que es todo médico quiere.
4: Muy bien, yo creo que al menos con la información que hemos difundido el día de hoy, esperamos haber tocado la conciencia de todos los tutores que se encuentran en este mismo momento detectando, observando ese tipo de problemas en sus mascotas y que a lo mejor estaban un poco perdidos, no sabían qué hacer. Bueno, esperamos que nuestras recomendaciones hayan sido de utilidad. Esto fue Enfoque Veterinario, nos encontramos la próxima semana a partir de las 11 de la mañana a través de UNL Radio 98.5. Mi nombre es Juliana Luna, que tengan todos un muy buen día.
6: Gracias.
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9: 12 horas, 4 minutos.
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0: 14 horas, 30 minutos.
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0: 13 horas, un minuto.
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0: 13 horas, 30 minutos.
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0: 14 horas, 4 minutos.
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0: 14 horas, 31 minutos.
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0: esto. Escribí los comandos básicos para que cualquiera pueda entenderlos. Mira.
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0: 13 horas, un minuto.
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0: allá atrás. 15 horas, 29 minutos.
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3: UNL Radio. 15 horas, 59 minutos.
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0: Muy buenas tardes, estimada audiencia universitaria. Bienvenidos a Públicamente, el programa radial producido por la carrera de Administración Pública de nuestra Universidad Nacional de Loja. Quiero enviar un cordial saludo a todas nuestras autoridades universitarias, a los docentes de la carrera y de manera especial a nuestros queridos estudiantes que siempre están atentos de todas las actividades que realizamos en la carrera. Como siempre, muchísimas gracias a todo el equipo de UNL Radio por la producción, por el apoyo constante en el desarrollo de ese programa. El tema de hoy es sostenibilidad en el siglo XXI y para hablar de este ámbito nos acompaña el doctor Néstor Milovich, profesor internacional en materia económica y administrativa. Buenas tardes, estimado Carlos. Buenas tardes, estimada María.
1: Muy buenas tardes, qué placer. Estamos en otra entrega de nuestro podcast de la carrera de Administración Pública. Públicamente, qué placer poder compartir nuevamente con ustedes. Y es importante que el día de hoy tenemos invitados de lujo. Normalmente tenemos invitados especialistas en temas de sostenibilidad, en temas de academia, en temas de mucha experiencia relacionado con la parte de maestría, de TFMs. El día de hoy tenemos un invitado especial del más alto nivel. El día de hoy contamos con la presencia del doctor Daniel, que nos va a estar ayudando, que nos va a estar dando las ideas para poder ya establecer un objetivo mucho más claro. El ingeniero Néstor Milovich, que está directamente conectado desde España, desde Madrid específicamente. Le debemos comentar que el doctor Milovich tiene una amplia trayectoria en tema relacionado con experiencia profesional en cuanto a educación superior de tercero y de cuarto nivel. Debemos comentarles que, asimismo, es importante conocer que el doctor Daniel Milovich actualmente cuenta con más de 30 años de experiencia en lo relacionado con educación superior. Ha estado trabajando en la Universidad Europea de Madrid. Actualmente está al frente de el Instituto de Desarrollo y también de Negocios de Madrid. También ha trabajado en conjunto con universidades tanto de América, de Universidad de las Américas de Ecuador, Universidad San Sebastián en Chile, la IED de Chile, Universidad del Valle de México, Universidad Peruana de Ciencias Aplicadas, entre otras instituciones más. El tema que vamos a tratar el día de hoy es muy importante, relacionado con el tema de sostenibilidad. Sostenibilidad en cuanto a educación superior y sostenibilidad sobre todo para la nueva temática para los países en vías de desarrollo. Mi estimado doctor Milovich, muy buenas tardes, muy buenas noches allá en España. Bienvenido a Públicamente. Qué gusto poder compartir con usted. Lo escuchamos.
2: Muchas gracias por la invitación. A ti, Carlos, y a la Universidad Nacional de Loja. Y yo encantado de poder transmitir un poco todos los conocimientos que derivados de la experiencia laboral, por un lado, y también de la experiencia académica, digamos. Sigo, digamos, con una actividad a pesar, digamos, de mis 71 años, tratando de transmitir a los alumnos de posgrado, en este caso, todos los conocimientos que la vida me ha regalado a lo largo de estos años, ¿no?
0: Estimado doctor, muchísimas gracias por acompañarnos el programa de hoy. Justamente para abordar el contexto de la sostenibilidad, yo quiero hacer hincapié en el análisis de sus antecedentes, ¿no? La sostenibilidad como tal constituye uno de los principales enfoques de desarrollo contemporáneo, que los antecedentes señalan que se relaciona con debates ambientales, debates económicos. El concepto toma fuerza a partir de forma internacional con el informe Brundtland, ¿no?, elaborado por la Comisión Mundial de Medio Ambiente y Desarrollo. Este informe como tal señaló, definió más bien el desarrollo sostenible o la sostenibilidad como la capacidad neta de satisfacer estas necesidades del presente sin comprometer las posibilidades futuras, ¿no? Entonces, en este sentido, el concepto evolucionó hacia un modelo multidimensional que incorpora distintas variables económicas, sociales, ambientales, institucionales. En ese sentido, estimado doctor, ¿cómo surge, ¿no?, el concepto de sostenibilidad a partir de este informe Brundtland? ¿Y por qué este documento se considera uno de los puntos más importantes dentro de la concepción moderna del desarrollo? Y justamente dentro de este ámbito del desarrollo, ¿no? Porque para hablar de sostenibilidad Específicamente del modelo de sostenibilidad del siglo XXI, nosotros tenemos que comprender, ¿no?, cómo ha evolucionado este concepto de desarrollo. Inicialmente, el desarrollo, ¿no?, visto desde la generación de la riqueza, el crecimiento económico, luego pensadores clásicos, ¿no?, Adam Smith, David Ricardo, planteaban como tal el progreso de las naciones que dependía netamente de la acumulación de capital, el comercio, la producción. Posteriormente, autores como Polanyi, John Stuart Mill, Schumpeter también ampliaron este análisis hacia uno de los aspectos un poquito más estructurales y sociales del desarrollo económico. Y con el tiempo, organismos internacionales comenzaron a analizar estas desigualdades entre países desarrollados y subdesarrollados. Entonces, ahí se incorpora distintas dimensiones, ¿no? ¿Cómo es la dinámica actual, estimado doctor, dentro de este análisis, dentro de estos antecedentes? ¿Considera como tal que este modelo de sostenibilidad representa una ruptura definitiva de la visión clásica del desarrollo basado únicamente con el crecimiento económico?
2: Bueno, yo, basados en la experiencia, te puedo transmitir, digamos, un poco la evolución que ha tenido, ¿eh? Recuerdo cuando preparé el proyecto de tesis doctoral en el año 2009 aproximadamente, fue. No se hablaba de sostenibilidad, sino se hablaba de desarrollo sostenible, que unía, digamos, los conceptos ambientales, los conceptos sociales y también los económicos. Luego, a través de los informes de Rostrand, como lo has comentado correctamente, aparece, digamos, todo el desarrollo centrado, digamos, en lo que hoy se conoce como Agenda 2030, que plantea claramente, digamos, 17 objetivos de desarrollo sostenible. Esos 17 objetivos se fueron clasificando o han sido clasificados, digamos, en objetivos que están relacionados a los aspectos sociales, objetivos que están relacionados a los aspectos ambientales y objetivos que están relacionados al aspecto de gobernanza, que es claramente, digamos, objetivos económicos. La evolución, te podría decir, de los 37 años que llevo en España, cuando llego a España no, digamos, el concepto de sostenibilidad ni se hablaba. O sea, se hablaba de mejoras ambientales o mejoras sociales, sobre todo por las regulaciones que Europa empezó a aplicar desde aquella época, cuando entra España en la Comunidad Económica Europea. A partir de ahí, como los países se tenían que alinear, digamos, a la misma comunidad y a través de sus indicadores, se empezó a exigir que los países y posteriormente, digamos, las industrias que están en el mercado empezaran, digamos, un poco a cumplirse con condicionantes, con indicadores en temas ambientales y en temas sociales, que era el problema, digamos, mayor. Claro, en aquel momento no hablábamos ni de economía circular. O sea, yo tuve realmente la santa suerte, podríamos decir, que me tocó ser director del área de logística ambiental y de seguridad laboral, dos temas tocados directamente de una industria química farmacéutica, que era una industria claramente, digamos, con mucho impacto ambiental y mucho impacto social. Y eso hizo que me tuviera que posteriormente ir formando en esos conceptos y ir viendo qué se estaban haciendo, sobre todo las empresas líderes. Pero fijaros, esto estoy hablando del año 87, 88, a partir de ese año empezó a evolucionar de una manera, digamos, bastante rápida. El tema es que el desarrollo, digamos, se basaba exclusivamente a través de un indicador, que es el indicador que es el Producto Interior Bruto. O sea, para medir, digamos, el crecimiento de los países, un señor llamado Colin Clark, en el año 39, desarrolla, digamos, una comparativa, digamos, de una serie de indicadores de un par de países y determina, digamos, el Producto Interior Bruto. Hoy seguimos basándonos en el Producto Interior Bruto. El tema es que el Producto Interior Bruto es un valor de mercado, digamos, y que está en función de todos los bienes producidos. Pero eso fue lo que hizo un efecto, digamos, negativo en el desarrollo. El desarrollo económico

0: a desarrollar sus planes de sostenibilidad. Esos planes de sostenibilidad incluyen, evidentemente, digamos, la doble materialidad en materia de sostenibilidad, teniendo en cuenta no solamente el impacto ambiental y el social, sino el impacto financiero. Realmente, digamos, pueden tener las empresas en función de no cumplimiento legal, sobre todo. Y a partir de ahí empezamos a desarrollarlo. En mi caso, lo empecé a desarrollar en las universidades en las cuales fui realmente trabajando. Hoy estoy en la universidad, en la EAE, Business School, que es perteneciente al Grupo Planeta, y estoy como también coordinador en temas de trabajo, fines de máster, de emprendimiento, que contaba Carlos, y todos los proyectos que dirijo, todos los proyectos tienen no solamente un plan financiero, un plan de marketing, un plan de operaciones, un plan de recursos humanos, sino tienen la obligación de transmitir y, digamos, a nuestros alumnos la obligación de desarrollar un plan de sostenibilidad del emprendimiento que quieran realizar. Y muchos de esos emprendimientos se introducen, digamos, en una incubadora propia de la escuela, de la EAE Business School, ¿no? No sé si contesté esto con la pregunta que me has hecho.
1: Sí, totalmente de acuerdo al análisis que ha expuesto, estimado doctor. Justamente la sostenibilidad, ¿no?, propone que el desarrollo no se debe medir únicamente por cuánto produce una economía, sino también por la capacidad de garantizar este equilibrio ambiental, la inclusión social, la gobernanza, la gobernabilidad efectiva, el bienestar, obviamente, para las futuras generaciones. Yo quiero hacerle una consulta específica sobre cuáles son estos principales desafíos, ¿no?, que tienen los estados para que pasen de un modelo centrado en un crecimiento económico a uno verdaderamente sostenible. Le hago la consulta porque dentro de los países de América Latina y el Caribe, el desarrollo siempre se ha visto como, puedo definirlo yo como un discurso, ¿no? Empezamos con la industrialización y la CEPAL, dentro de la década de los 50, posteriormente la modernización, la teoría de la dependencia, el neoliberalismo. La comparación, ¿no?, entre América Latina y el Caribe con los países del este asiático, el neoestructuralismo, que fue básicamente la misma promoción de la competitividad, pero añadiendo variables como equidad social. Posteriormente se hizo mucho énfasis en la propuesta que hizo Amartya Sen sobre el desarrollo y libertad, sobre que la libertad es el fin primordial y el medio principal del desarrollo. Entonces, desde ahí ya se venía acuñando como tal algunas teorías que enfatizan en la sostenibilidad, ¿no? Dentro aquí del Ecuador, obviamente, se ha promovido el enfoque de desarrollo sostenible, el buen vivir, como tal, relacionado obviamente por el respeto a las culturas ancestrales y la sostenibilidad ambiental. Pero dentro de este ámbito, estimado doctor, yo vuelvo a consultarle ¿cuáles son estos principales desafíos, ¿no?, para que los estados pasen como tal de un modelo centrado en un crecimiento económico hacia uno verdaderamente sostenible?
0: Vamos a ver, el desarrollo, la globalización fue el impacto principal que tuvieron los países y tuvo el planeta, ¿no? Claro, uno dice, habla de globalización. ¿Cuándo empezó la globalización? ¿Empezó en 1492? Claro, en 1492 hubo otra globalización también. Entonces, ahí hubo un desarrollo económico, un desarrollo cultural. Lo que pasa es que el desarrollo que se quiso plantear a partir de mitad del siglo pasado fueron conceptos que se centraban en específicamente en lo económico. A partir de ahí se hablaron de cuáles eran las bases sociales que debería, digamos, un país, y por supuesto desde el punto de vista de un gobierno, o sea, lo que es la parte pública, fundamentalmente, todas las bases sociales a las cuales, digamos, las personas tienen, todos tendríamos que acceder. Digamos, estamos hablando de bases sociales como poder acceder a la comida, poder acceder, digamos, a la salud, poder acceder, digamos, al agua, poder acceder, digamos, a una participación política, acceder a una igualdad de género, acceder, digamos, a redes, a tener viviendas, a tener una sanidad pública, digamos, digna. Y todo, claro, todo eso está, digamos, de alguna manera centrado, digamos, en la problemática que basa la sostenibilidad.

0: Pero claro, o sea, está totalmente desbalanceado a lo largo de todo el mundo. Es cierto que con la globalización, lo que hoy se está desarrollando en Europa, de a poco va migrando, digamos, a países como América, ¿no? A pesar de todo, digamos, va de una manera más lenta hacia América, pero llegará a América como hoy estamos desarrollándolo en muchos países aquí en Europa, ¿no? Digamos, España, digamos, es un país en el cual, digamos, la calidad de vida, digamos, ha crecido. Lo importante acá es que el desarrollo está basado en el consumo. Y el consumo es el que genera el gran impacto, tanto social como ambiental. Y hay que cuidar, digamos, en ese desarrollo económico, la preocupación de los países es cuidar, por ejemplo, los efectos que pueden provocar ese crecimiento de consumo, el cambio climático, la acidificación de océanos, la biodiversidad, ¿eh? Todo el tema de agua dulce, la extracción, la falta, la transformación de tierras, la contaminación del aire, digamos, son bases, digamos, sociales que debemos poder acceder toda la población del planeta versus las bases, evidentemente, o sea, el límite ecológico en el cual se tiene que mantener. Este fue un desarrollo que hicieron. La fecha exacta no me la acuerdo, pero la hizo la Universidad de Oxford, definiendo, digamos, ese concepto como la economía del donut, es la economía del consumo. A partir de ahí, digamos, fue que hoy se está preocupando, o sea, desde Europa y sobre todo países como Francia, en crear un indicador de lo que llamamos diferente a lo que es el Producto Interior Bruto. Es un indicador de la felicidad, llamémosle así, o el PIB de la felicidad. ¿Por qué? Porque es muy fácil, o sea, podemos darte un ejemplo. Un atasco de tráfico en cualquier país nos va a incrementar el PIB, pero como resultado de un mayor consumo de la gasolina, o sea, del fuel, ¿no? Pero no contribuye, digamos, tampoco a mejorar la calidad de vida, ni a mejorar la calidad del aire. Entonces, tenemos que tener en cuenta que cada paso que damos para el crecimiento, ver qué efecto negativo y qué efecto también positivo puede tener, digamos, para el resto de la sociedad. Esa, digamos, es la preocupación mayor hoy día.
1: Muchos seguidores específicamente de los estudiantes de la carrera de Administración Pública y de la comunidad universitaria que nos están felicitando por el excelente invitado, nos están enviando muchos saludos. Tenemos muchas preguntas. Profesor Milovich, le vamos a plantear, inicialmente vamos a dar la bienvenida también a la representante estudiantil de nuestra carrera, de nuestra querida carrera de Administración Pública, que también tiene muchas dudas. Y luego de eso, si usted le parece, continuaríamos con preguntas que nos están haciendo llegar a través del fanpage de UNL Radio 98.5. Así que, como tenemos una cuota importante también públicamente, quiero darle la bienvenida a María Gabriela Polo, que es representante estudiantil de la carrera de Administración Pública. María, bienvenida públicamente. Muy buenas tardes.
2: Muy buenas tardes con todos. Primero agradecer por la invitación a participar en este medio importante que nos brinda la carrera de Administración Pública. Para mí es un honor poder estar aquí como representante estudiantil y compartir este diálogo sobre un tema tan relevante. Para iniciar este interesante diálogo, me gustaría dirigirle unas preguntas al ingeniero Néstor. Ingeniero, muchas veces se piensa que la sostenibilidad solamente tiene relación con el medio ambiente. Sin embargo, sabemos que este concepto abarca muchos más aspectos dentro de la sociedad. Desde su experiencia, ¿qué otros elementos incluye realmente la sostenibilidad dentro de la educación superior?
0: Mira, si empezás a analizar, digamos, los objetivos de desarrollo sostenible, o sea, esos objetivos se clasifican, creo que lo comenté anteriormente, se clasifican en tres criterios: criterio ambiental, el criterio social y luego el criterio de gobernanza. Era lo que antiguamente se definía como desarrollo sostenible. O sea, antiguamente se hablaba de desarrollo sostenible. Hoy, digamos, se habla fundamentalmente, digamos, de sostenibilidad. Pero la sostenibilidad impacta en los tres criterios fundamentales: el social, el ambiental y el

0: ser algunos profesores u otros, digamos, otras empresas, como también nuestros clientes, que son los alumnos, fundamentalmente. Otra herramienta importante en la cual nos podemos fijar como universidad es el mapa de proceso, que es la propia cadena de valor de la universidad. La universidad debería tener desarrollado su propia cadena de valor. Y no estoy hablando de porta, estoy hablando de mapa de proceso. Hace 15 años atrás, o sea, las empresas o la estrategia de las empresas han evolucionado hacia lo que hoy conocemos como cadena de valor, al mapa de proceso, no a la cadena de valor de Porter, donde se define tres clasificaciones de procesos: los estratégicos, que definen las políticas de la empresa, en este caso las políticas de la universidad, digamos. Luego tenemos los procesos operativos, que la propia logística, la propia cadena de suministro, la propia operatividad de la empresa, que es a la cual, digamos, para la cual se ha creado la universidad, y luego una serie de procesos relacionados con el soporte que son necesarios para que todo funcione correctamente. Hay que ver fundamentalmente esa cadena de valor sobre qué ODS, Objetivo de Desarrollo Sostenible, puede impactar. Cuando uno hace ese ejercicio, luego tiene una cuarta herramienta, que es cuando haces un diagnóstico de empresa, que tú dices, bueno, haces un análisis externo y un análisis interno con las herramientas correspondientes que nos vienen enseñando en todas las universidades, tenemos que definir cuáles son de esas observaciones negativas, como son las debilidades, las amenazas, y de las positivas, las oportunidades, porque si no lo hacemos nosotros, lo hace otra universidad y se transforma en una amenaza, definir qué grado de impacto pueden tener, digamos, esas observaciones que vamos detectando en nuestro FODA o en nuestro DAFO sobre los Objetivos de Desarrollo Sostenible. Entonces, veremos que hay impactos en ese análisis, en ese diagnóstico, veremos que hay impactos positivos, impactos negativos, me da igual que sea negativo o positivo, los dos son importantes. Y en base a eso, lo que tenemos que hacer luego es una clasificación de mayor a menor. Y sobre esos podemos aplicar, digamos, políticas e indicadores relacionados, digamos, con lo que la universidad tiene. No podemos decir, por ejemplo, que la Universidad de Loja tiene los mismos indicadores que la Universidad de las Américas o que la EAE Business School, porque cada universidad tiene personas diferentes, procesos diferentes, aunque haya procesos similares, la actitud, o sea, la forma de trabajar esos procesos son diferentes. Entonces hay que hacer el propio diagnóstico interno para poder determinar. Y sobre esos objetivos que surjan, por ejemplo, de los 17, en una primera etapa tú elegirás entre 4 y 5 objetivos, que son los que más impacto han recibido, y ahí se va a concentrar nuestra política de sostenibilidad. Y sobre esa política de sostenibilidad, ya, ¿qué aplicamos? Ahí podemos aplicar, por un lado, para esos objetivos, de las 167 metas que se han definido para los 17 objetivos, dependiendo del objetivo, hay objetivos que tienen 10 metas, hay objetivos que tienen 12, hay objetivos que tienen 8, decimos, oye, nosotros estamos alineados a estas metas y hay que aplicarlas. Esa es una de las metas a lograr por la universidad. A partir de ahí nos vamos luego a analizar acciones estratégicas. Y entonces ahí definimos qué acciones estratégicas podemos aplicar. Hay guías establecidas de la Agenda 2030 de los Objetivos de Desarrollo Sostenible que nos definen y que ya tienen definidas, porque las 167 metas están definidas. Tienen el primer anexo, tenéis las metas, en el segundo anexo se definen para cada Objetivo de Desarrollo Sostenible acciones estratégicas, y en un tercer anexo se definen los indicadores o los KPIs que puedes aplicar para poder cumplir con las metas que te estás proponiendo. Y eso es una forma, digamos, de aplicar un plan y acciones de sostenibilidad en una universidad como en cualquier tipo de empresa.
1: Muchas gracias, profesor Daniel. Quiero comentarle que nos están llegando muchas preguntas. Aquí el equipo de Públicamente, la parte interna, Control Master, nos están ayudando justamente con la depuración de preguntas. Sin embargo, lo que quería comentarle que de parte de nuestros estudiantes y también compañeros docentes, nos están felicitando también por el excelente invitado y el nivel. Estimado profesor, tenemos muchas preguntas, hemos delimitado algunas que son, la mayoría vienen de parte de nuestros compañeros docentes y también de estudiantes que están conectados a través de UNL Radio. Nos están preguntando acerca de la paradoja de la sostenibilidad.

0: sostenibilidad. Nos están poniendo en contexto que muchos países en vías de desarrollo, como Ecuador, presentan o enfrentan esta paradoja de la sostenibilidad, ya que, si bien por un lado poseemos recursos naturales y minerales, y los cuales de alguna manera pueden ayudar a sostener la economía, sin embargo, por otro lado, también hay el tema de esta fuerte posición de tratar de mantener una economía verde o sostenida, porque por un lado hay la presión del crecimiento económico, pero por otro lado también hay mayores presiones climáticas. Considerando aquello, y también considerando que por lo general estos países como Ecuador y los del Cono Sur también tenemos crisis relacionados con deudas, con transición energética, siempre problemas o retos más bien para la gestión de recursos naturales. Con su experiencia a lo largo de más de 30 años en educación superior, en algunos másteres y también en universidades como la Europea de Madrid y ahora la Escuela de Negocios, ¿cuál considera usted que debería ser quizás, no sé si la receta, pero quizás la solución para poder romper con esta paradoja? O más bien, ¿por dónde podría ser la salida para estas economías en desarrollo como la ecuatoriana y la gran mayoría de las que se encuentran en el Cono Sur, sobre todo con la experiencia que usted tuvo como docente invitado en las universidades como las de Perú y también las de Chile, que conoce bastante la realidad del Cono Sur? Lo escuchamos.
1: Acabo hace muy poquito de dar, 2 semanas atrás, un seminario de sostenibilidad al sector de la minería en Chile, pero que también tiene un impacto ambiental importante y social, por supuesto. Vamos a ver, yo te puedo hablar sobre la experiencia. Hay muchas cosas que no nos las enseñan los libros, nos las enseña la experiencia. En la universidad, bueno, con la experiencia de los profesores o la experiencia, digamos, de aquellos que hemos vivido. Yo creo que estas paradojas del tema de sostenibilidad, lo primero que tenemos que pensar es que el mundo está globalizado, que la economía está globalizada. Y si queremos evitar, si queremos en esa globalización sobrevivir, quiero decir, comercializar, así como comercializamos formación, comercializamos bienes materiales y servicios, lo que no podemos es actuar desde el punto de vista de la ceguera. Quiere decir que si yo no cumplo con las regulaciones ambientales, al final tendré que ver que estoy haciendo un dumping ecológico. Si no cumplo con regulaciones sociales, estaré haciendo un dumping social. Pero si quiero cumplir, digamos, con esas normativas, o sea, o quiero comercializar y vivir en un mundo en el cual todos trabajemos de una manera ética, fundamentalmente ética, digamos, y sostenible, el tema de la sostenibilidad, yo, para mí, hoy es un motor de la economía. Hoy es un motor de la economía, digamos, porque no solamente está generando nuevos puestos de trabajo, sino además, igual que la tecnología, es exactamente igual. La tecnología, hay mucha gente que tiene miedo a la inteligencia artificial y todo eso, pero la tecnología viene para quedarse, la sostenibilidad vino para quedarse. Entonces nosotros tenemos que alinearnos a eso, a esa sostenibilidad, a esos conceptos de sostenibilidad, digamos. Si no, yo recuerdo, no sé, cuando mi padre era marino mercante y se dedicaba a viajar en barco, venía y los barcos tardaban un mes, 20 días en descargarse con grúas y con pallets y todo. Luego vino la época de los contenedores y la época de los contenedores hizo que los barcos se descargaran y se cargaran en 4 días, una semana. Y eso siguió evolucionando. O sea, la economía siguió evolucionando, el mundo siguió evolucionando. Hace 70 años la productividad industrial estaba, a nivel persona, estaba en 1,98, 1,90 aproximadamente. Hoy estamos hablando de 20 veces más, 29,5 está la productividad de la mano de obra. Hace 70 años, 80 años, trabajaban los niños de 14 y 16 años y se explotaban, digamos, niños en agricultura, y hoy los niños están en las escuelas y estudiando, con lo cual, digamos, lo que hablamos de paradoja de sostenibilidad, hay que tratar de alinearse a los conceptos de sostenibilidad. Y luego, os puedo también transmitir mi experiencia personal, porque ya no es un tema que me lo haya enseñado la universidad, sino mi experiencia personal. Cuando llego a España, llego a este sector de la industria química farmacéutica. Fabricábamos principios activos, o sea, el omeprazol, analgésicos, antibióticos, lo que es el polvito que va finalmente, digamos, en el comprimido. No éramos laboratorio, fabricar química farmacéutica, lo que es la química. Una empresa donde se mete mucho y se saca poco. ¿Qué quiere decir? Que para hacer unas 200 toneladas de un fármaco necesitábamos 10.000 toneladas de materia prima. La respuesta de la gente que tenía gran experiencia en el sector químico farmacéutico decía que era un tema que no se solucionaba. Quizás mi ignorancia y haber venido del mundo de la organización industrial me hizo pensar que la solución estaba en la organización, que era un tema de orden, ¿eh? y de masas, o sea, de todo lo que entra tiene que salir, y que de alguna manera, digamos, lo que se pierde también es económico. Y esa economía yo lo miraba desde el punto de vista económico y pude meterme, digamos, en ese proyecto, y gracias a eso hoy me hice en España un referente en el tema de sostenibilidad y en el tema ambiental. O sea, de ahí que puse una empresa durante 26 años dedicada exclusivamente a proyectos ambientales, de sostenibilidad y de temas de seguridad laboral, ¿sí? Y de reingeniería de procesos. A lo que voy, nos pusimos en marcha y en 10 años dimos una vuelta, transformamos una situación de una amenaza de cierre de empresa por no cumplimiento legal en lo que hoy se puede decir una oportunidad de negocio. ¿Por qué? Porque se montó un negocio internamente dentro de, digamos, que hoy lo conocemos con el nombre de economía circular. Yo en aquella época no hablaba de economía circular porque no se hablaba de ese concepto. Y hoy hablas de la economía circular como que es algo nuevo. No es algo nuevo, siempre lo hemos hecho. Y yo lo he hecho desde cuando era pequeño, simplemente hemos evolucionado de tal manera, hemos crecido casi 6.000 millones en 70, 80 años, 6.000 millones de habitantes hemos crecido en 70, 80 años, que el consumo fue, evidentemente, habrá que alimentar a toda esa población. Ha generado el gran impacto que hoy vemos en los temas sociales, en los temas ambientales, y que tenemos que alinearnos, porque hoy es el motor. ¿Quién se tiene que alinear? Primero los políticos. Primero los gobiernos. Los gobiernos tienen que ser, digamos, los motores que deben marcar, digamos, el ritmo. Después las empresas, que se tienen que adaptar y cumplir con todas las regulaciones ambientales. Me da igual que lo que llamemos economía verde, como llamemos logística verde, o lo llamamos como queramos, pero adaptarnos nos podemos adaptar. Lo que pasa es que, evidentemente, a veces el árbol no deja ver el bosque. Y detrás hay un bosque muy grande de oportunidades, y eso es lo que al menos puedo transmitirles. Yo, con mis 71 años, os puedo decir que sigo trabajando en este tema porque, primero, que me apasiona, pero segundo es porque hay mucho trabajo, digamos, y no es una paradoja, ¿eh? O sea, hay mucho trabajo en este tema, ¿eh? Y está manteniendo, digamos, la actividad de muchas empresas. Hoy tengo un cliente exclusivamente dedicado a la economía circular que está creciendo de una manera impresionante y está contratando gente. Una empresa que hace 20 años eran 15 personas, hoy son 80 personas trabajando en el sector. Lo puedo transmitir de la experiencia, sobre todo más que sobre lo que marcan los libros. Luego los libros nos marcan, evidentemente hay muchos autores que nos enseñan muchas cosas, ¿no? Digamos, pero fundamentalmente es eso. Nos hemos basado en un indicador, no digo que ese indicador sea incorrecto, pero digamos es el indicador que hoy seguimos, a pesar de que Naciones Unidas, el PNUD, está desarrollando, digamos, y estudiando la posibilidad de cambiar factores que incidan sobre el Producto Interior Bruto. No que desaparezca, pero sí que incidan para que se valoren otras cuestiones.
0: Profesor, estábamos justamente atentos y escuchando. Le parece que hay un problema, seguramente por el tema de transmisión de internet. Profesor, queríamos avanzar a nuestro. Ahí sí nos está escuchando. Sí, perfecto. Queríamos avanzar con otras consultas, otras preguntas que tenemos. Adicional, profesor, hacerle saber que tenemos muchas personas que están conectados, nos están enviando muchos saludos. Primero, felicitándonos por este invitado de tan alto nivel. Saludo para Verónica, Daniela, Jeremy. Nos han enviado muchas preguntas. Y justamente, escuchando acerca de economía circular, tenemos unas preguntas. Nos están haciendo Anita, Marco, Enríquez, Alexandra, Yuleisi, Keira, nos están haciendo preguntas. Profesor, no sé si me puede escuchar, tenemos retorno, pero teníamos una pregunta, una consulta respecto de si nos podría explicar puntualmente qué es la economía circular y la importancia de la economía circular, tanto en el sector público o privado. ¿Me confirma si tiene recepción, profesor Milovich?
1: Sí, escucho bien, ¿eh? Yo escucho bien. No escucho con retorno, ¿eh? Escucho bien. Bueno, vamos a ver, economía circular. El concepto de economía circular lo venimos haciendo desde que el mundo es mundo, porque evidentemente el reutilizar todo aquello que nos sobra es hacer economía circular. O el reparar aquellos que realmente se rompe, por ejemplo, se daña, es hacer economía circular. Lo que pasa es que vivimos en un mundo que a través de los indicadores, el propio indicador, que es el Producto Interior Bruto, vuelvo a repetir, insisto, porque claramente, digamos, después de muchos años, desde que se ha creado, seguimos hablando de esa medida, ¿no? Y manejando esa medida. ¿Qué ha generado? Ha pensado que el mundo era finito. ¿Y qué quiere decir finito? Lo que hago es comprar, usar y después tirar. Y esa economía era la que se conoce como la economía lineal. En lugar de tirar, tratar de reciclar aquello que realmente puede servir para otros usos. En la economía circular, si hablamos desde el punto de vista universitario o de una universidad, la universidad consume recursos naturales. Por ejemplo, pasar a la digitalización es dejar el papel, digamos, al costado y pasar a una nueva a un nuevo sistema, digamos, de funcionamiento. Estamos haciendo de alguna manera también economía circular con ese concepto, ¿eh? Digamos, ¿por qué? Porque estamos evitando de que el papel que viene derivado de un recurso que es finito, que es la madera, y la madera viene de otro recurso finito, que a su vez es un árbol o un bosque, y cuando dañamos el bosque o cortamos el bosque, no es que estemos cortando el bosque y nos estemos reduciendo, digamos, estemos reduciendo el tema de la madera o un recurso quedándonos sin ese recurso, sino que estamos afectando la biodiversidad. Y de la misma manera, o sea, si pensamos solamente cuántos litros de agua. Por eso hablo del consumo, porque el consumo está todo. Nos han metido en una economía de consumo muy fuerte y tenemos que ser críticos y además cuestionarnos absolutamente cada paso que damos y cada acción que damos y cada cosa que podamos estar escuchando por radio o escuchando también por televisión o por las redes y por los medios. ¿Por qué? Porque el consumo, por ejemplo, un recurso que es muy escaso es el agua dulce. Y lo que no nos damos cuenta es que para hacer, digamos, para comernos un pollo, ese pollo ha tenido que pasar por miles de litros de agua dulce. Y para comernos una hamburguesa hemos pasado por 3.000 litros de agua dulce de consumo. Y para comernos, no para comernos, para bueno, sí, una tableta de chocolate también, estamos hablando de 3.000 litros de agua dulce. Y para, digamos, si nos fijamos en el sector textil, bueno, entonces ya nos caemos para atrás. O sea, entonces la economía circular es tratar de hacer uso de aquellos recursos hasta el fin de su vida y después del fin de su vida darles algún otro tipo de uso. Yo recuerdo de pequeño que lo hacía, mi madre lo hacía. No le llamábamos economía circular, pero se reciclaba absolutamente todo. Hemos dejado de hacer eso porque hemos entrado en una dinámica, la sociedad entró en la dinámica de la velocidad. Todo para allá, todo para allá, todo para allá, o todo para ayer. Y no solamente eso, estar en esa vorágine, en esa velocidad, nos hace que no nos deje tiempo para pensar. Y el problema es ese. Necesitamos más tiempo para pensar y para cuestionar las cosas, porque seguramente habrá muchas cosas que no haremos y aplicaremos lo que es la economía circular. Así como existe la economía funcional, la compartida, cuando venimos a España y utilizamos un coche para irnos, digamos, de una ciudad a la otra y compartimos el coche, o compartimos un apartamento, esa economía está cambiando, está evolucionando. Pero lo que debemos darnos el tiempo para pensar y para saber cómo podemos actuar de una manera mucho más eficaz y más sostenible.
2: Estimado doctor, muchísimas gracias por la participación el día de hoy. Hemos hablado de modelos económicos tradicionales, de la Agenda 2030, y sus ODS, obviamente, de economía circular e incluso de ese ámbito relacionado a gobernanza y sostenibilidad. Dentro de todo este ámbito, estimado doctor, hay un tema, bueno, hay una pregunta que yo quisiera consultarle, que al mismo tiempo me gustaría escuchar su reflexión final, ¿no? El siglo XXI como tal enfrenta de forma simultánea crisis climática, crisis energética, crisis alimentaria, crisis tecnológica, pero al mismo tiempo emergen nuevas tendencias como ciudades inteligentes, energías renovables, desarrollo regenerativo. Estimado doctor, ¿cómo imagina usted, ¿no?, el modelo de sostenibilidad en los próximos 20 años dentro de un estudio prospectivo, ¿no? ¿Y cuáles serán estos principales desafíos globales?
1: Mira, yo me cuestiono, cuando se habla de crisis, me cuestiono bastante cuando me hablan de crisis climática o energética, a pesar de que sea algo que dices, ¿cómo puede ser que hablas de sostenibilidad y no pienses en las crisis? Las crisis, vamos a ver, el planeta tiene sus ciclos y ha evolucionado. Hemos pasado a lo largo de los años, y no sabemos la realidad de lo que nos ha pasado hace miles de años, pero hemos pasado por muchas situaciones desde el punto de vista climático. Era de hielo, luego exceso de calor. Es cierto que está habiendo, digamos, a través de la propia crisis climática que se habla, tormentas, tsunamis, bueno, es parte, yo creo que es parte del planeta que se mueve y que tiene vida, en definitiva. Y cuando me hablan de crisis energética, yo empiezo a pensar, digo, ¿y por qué tantas guerras? Yo creo que la evolución, si la evolución del mundo, yo la veo positiva, pero evidentemente tenemos que hacer un cambio de paradigma, digamos. Un misil que tiramos en una guerra puede dar de comer, digamos, a varios países de África, y lo digo con conocimiento de causa, porque mi hija trabaja en Oxford para minimizar la pobreza en África, haciendo estudios de pobreza. Y sé lo que es eso. Tenemos que ser conscientes y éticos, porque hay empresas que se han aprovechado de la sociedad, vendiendo productos o explotando productos como el aceite de palma, por ejemplo. Me vas a decir crisis del agua, entonces, ¿por qué permitimos que el aceite de palma en Guatemala haya provocado la desnutrición de los niños y haya provocado la mortandad de niños y se ha explotado el aceite de palma en muchísimos países, y no digamos de países asiáticos y países africanos también? Entonces, claro, tenemos que ser conscientes y fundamentalmente tener ética en los aspectos, y la gente tiene que despertar a eso. ¿Cómo despertas? No consumiendo. Lo que tienes, que sabes que puede hacer mal, no solamente que te puede hacer mal a la salud, sino que te puede hacer mal, digamos, a la evolución y a la sostenibilidad. Pero es el mundo el que tiene que despertar. Yo lo veo como que hoy las generaciones nuevas están enfrentándose de una manera bastante diferente a, y lo veo por la universidad, bastante diferente a lo que enfrentamos nosotros. Nosotros estudiábamos, queríamos conseguir un trabajo. Hoy las generaciones son mucho más reactivas, digamos, a situaciones negativas, a estos impactos. Yo os puedo decir que en la EAE Business School, la universidad donde, la escuela de negocios donde trabajo de hace años, hoy los alumnos, los proyectos que plantean los alumnos, todos los proyectos tienen condicionantes en materia de sostenibilidad. Si no es economía circular, es un tema social, pero todos. Y sobre todo también en temas tecnológicos y en el desarrollo tecnológico que se viene, que nos va a ayudar también, digamos, a ser más sostenibles. Y esa es un poco la reflexión que yo podría transmitirles.
0: Profesor Milovich, comentarle que desde parte de la Universidad Nacional de Loja tenemos una línea base justamente porque hay los desafíos de la sostenibilidad que están siendo impulsados a través del señor rector, del doctor Nicolai Aguirre, en el cual tenemos 8 básicamente, que son la docencia, el otro es la investigación, el tercero es la vinculación con la sociedad, el cuarto entorno e infraestructura, 5 es energía, 6 relacionado a residuos, 7 en agua, 8 en movilidad. Estos desafíos de la sostenibilidad, que son la línea base de la Universidad Nacional de Loja, que están siendo, en este caso, propuestos, desarrollados, ejecutados y controlados en nuestra universidad a través de la dirección acertada de nuestro señor rector, ha conducido a que tengamos esta estrategia de implementación que son básicamente en 5 pasos. El primero es alinear, que se refiere a toda la gobernanza y normativa, para luego de eso pasar al segundo paso, que es reactivar, relacionado con cultura y comunicación. El tercero, que es transformar, como lo están haciendo justamente en la Universidad Nacional de Loja, transformación universitaria. El cuarto, que es explorar, relacionado con investigación e innovación, que aquí es también donde ingresa la academia y la docencia. Y finalmente, la aplicación, es decir, la operación y también la parte del campus universitario. Y sobre todo, la verdadera relación que tiene la Universidad Nacional de Loja con la colectividad y con la comunidad y el aporte real que está realizando nuestra institución universitaria a través de la verdadera transformación con este plan y estas estrategias de implementación de sostenibilidad para la Universidad Nacional de Loja. Queremos cerrar nuestro programa con todas las participaciones que hemos tenido. Se nos quedan demasiadas consultas, mi estimado profesor Milovich. Lastimosamente el tiempo se nos fue tan deprisa. Tenemos muchas dudas también y muchas consultas, sobre todo de parte también de María Gabriela, que nos acompaña el día de hoy. Antes de cerrar nuestro programa, que ya nos hemos pasado el tiempo que nos habían permitido, la verdad que con todo con los conceptos y todas sus directrices, el tiempo se nos pasó tan rápido, se nos quedan demasiadas dudas todavía por ser aclaradas, pero lo importante es que todos los conceptos que usted hoy nos ha podido aclarar desde su experiencia, tanto en docencia como experiencia de la parte profesional, nos ayudan y enriquecen el diálogo y también enriquecen esa ideología para poder seguir investigando. Mi estimado doctor, antes de despedirnos, quisiéramos escuchar cuál es su reflexión final. Le escuchamos.
1: Bueno, pensar en el despertar para que el mundo sea más sostenible, confiar en que las acciones que vayáis a tomar sean éticas, sobre todo, fundamentalmente, con la ética, digamos, se llega al fin del mundo, se llega a todos lados, y confiar que la sostenibilidad es un motor importante, digamos, de crecimiento no solamente económico, sino de bienestar social y de calidad de vida, que es lo más importante. Y ante las preguntas que puedan quedar, encantado de que me envíes las preguntas y las reflexiono y se las envío escritas para que puedas transmitírselas. Fue un placer para mí haber participado, digamos, en esta hora, digamos, de conferencia y de charla, y es un tema, digamos, que evidentemente me puedo estar horas y horas, o sea, a través de un café, a través de una charla, porque es inagotable. Así como es inagotable y se nos pasó el tiempo, de la misma manera pensar en apostar por el tema de la sostenibilidad. y que la propia misma universidad apueste por proyectos que sean referentes en materia de sostenibilidad, que es muy, muy importante. Y desearles mucha suerte a todos, ¿eh?
0: Profesor, antes de culminar, realizarle la invitación formal de parte de la carrera de Administración Pública, específicamente nuestro coordinador, el ingeniero Jimmy Jumbo, para posterior a este enriquecedor diálogo, poderle hacer y llegar la invitación formal, no solo para que nos pueda acompañar en próximas ediciones de nuestro podcast públicamente, sino también para que nos pueda ayudar con su conocimiento, con su experiencia directamente pues a la carrera de Administración Pública. Así que ya lo comprometemos aquí al aire para luego tener la comunicación directa y que pues poder hacer esta alianza para que usted también nos pueda ayudar dentro del claustro de la docencia en nuestra carrera y en nuestra universidad. Mi estimado profesor, ha sido un placer y con esto queremos dar por cerrado el programa del día de hoy, 12 de mayo de 2026, con el excelente invitado, el profesor Milovich, que estuvo conectado vía Zoom desde Madrid, España. Queremos también colaborar con la parte de generación de información valiosa para la comunidad y para la ciudad de Loja y todo el país. Agradecerles y esperamos encontrarnos hasta una próxima oportunidad aquí por UNL Radio. Somos Públicamente. Muchas gracias. Una excelente tarde.
1: Muchas gracias a vosotros y encantado de colaborar con vosotros.
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4: 17:11 en 98.5. Bienvenidos a esta tarde de recuerdos, de romance, de buenos momentos del ayer que a través de la música podemos volver a revivirlos. Mil disculpas, el día de ayer no pude estar con ustedes por algunas actividades propias de nuestra, de lo que venimos cumpliendo aquí en la dirección de comunicación, pero ahora ya estamos listos para compartir con usted buena música, buenos recuerdos. Son 120 minutos de la mejor música de todos los tiempos. Así que conéctese con nosotros, quédese con nosotros desde el taller, la oficina, en el trabajo, en su vehículo, en el servicio urbano. Donde quiera que te encuentres, puedes acompañarte de éxitos especiales. Comuníquese con nosotros al 0990-81-9934 o también pueden hacerlo al teléfono de la radio, a ver si ya lo tengo al número. Bueno, 0995-5835-81. Bienvenidos, bienvenidas, Emociones en tus tardes y noches de radio. Los dejo con buena música, con buenas canciones, para juntos disfrutar de bellos momentos del ayer. Bienvenidos. Piénsalo bien, Jimmy Chiriboga. Yo de ti que lo pienso bien. Emociones hasta la hora 19.

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Tenías los ojos cerrados en la luz y la mente abierta a los sueños. 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

0: 17 horas, 31 minutos.
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Hablaba siempre de ti, 17 horas con 40 minutos. Seguimos compartiendo emociones en este martes 12 de mayo. Una tarde para enamorarnos de la música, de los recuerdos, de esos sentimientos que a veces guardamos muy, pero muy dentro de ese tallercito llamado corazón. Hoy queremos acompañarlos con canciones que abracen el corazón, el alma, que despierten emociones y que nos permitan volver, aunque sea por un ratito, por un instante, a esos momentos especiales de nuestra vida. Porque el amor siempre encuentra una canción. Y esta tarde queremos llegar al corazón de cada uno de ustedes, hoy románticamente. Hasta el día de hoy me pregunto, ¿por qué yo te perdí? ¿Por qué si nos queríamos tanto, nos amábamos tanto, tuve que decirte adiós? Me gustaría verte una vez más, sentir tu abrazo una vez más, porque yo te perdí.

Solo un amor en tu vida esté unido. Alfonso Payín en esta noche de recuerdos de canciones en esta tarde. Muy feliz, muy contenta porque a veces vale esperar un tiempo, confiar en la divina providencia y esperar que las cosas sucedan. Gracias a usted por permanecer con nosotros, por estar ahí, al otro lado del dial. Para hoy seguir con buena música y buenos recuerdos proyectando hacia ustedes. Y es que el amor no siempre necesita grandes palabras. A veces vive en los pequeños detalles, en una llamada inesperada, en un abrazo sincero, o en alguien que simplemente decide quedarse. Cuando todos decidieron irse, decide estar contigo a tiempo y a destiempo, sin preguntas, sin cuestionarios. En fin, hoy lo mejor del ayer en 98.5. Yo necesito en esta tarde y en esta noche decirte muchas cosas. Yo necesito. Paolo Salvatore, gracias a usted por estar al otro lado del día.

Presiento que jamás volverás a ser feliz. Ya tenemos las 17 horas con 53 minutos. A ver, esta canción nos va a esperar un momentito porque tenemos saludos para llegar a ustedes. Y gracias a quien se comunicó en este momento. A Rafa, gracias por compartir el diario vivir, por esta música, por estos recuerdos, por solicitar temas especiales como este. Viene con Ricardo Montaner, una canción muy romántica, por cierto, y que nos invita a soñar. Ricardo Montaner, solo con un beso, en emociones, hasta la hora 19, disfrutando de recuerdos muy especiales, música, canciones y las emociones que nunca faltan. Ricardo Montaner.

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Avanzamos en esta tarde de recuerdos de canciones, 18 horas con 5 minutos. Enamorarse también es admirar. Es mirar a alguien y sentir que su existencia hace más bonita la vida, más llevadera. Vamos con más recuerdos. No se olviden que tenemos hasta las 18 horas, hasta las 19 horas, en su 98.5, canciones inolvidables para quedarme contigo en una noche especial. Y yo, precisamente, lo recuerdo así. Aquí en Emociones, lo mejor del ayer.

un amor así, ¿dónde voy a encontrar? Nuevamente escuchábamos la voz inconfundible de Edinson. Esto es Talento Lojano. Y vamos con más recuerdos. Gracias por sus comunicaciones al 0990-81-99-34-0995-58-35-81. Nos escucha Dani. Un abrazo para usted. Aquí está la música. Y aquí están los recuerdos. Sergio Fajeli. Mientras duermes, yo estoy aquí contigo.

0: invitados al 0990-81-9934 y 0995-583581. Óscar Atié, tú ya no. Más recuerdos, más canciones. Mientras tanto, usted y yo nos acompañamos y somos partícipe de buena música. Mucha nostalgia, muchas emociones a través de este espacio radial.
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0: 18:40, gracias a quienes se comunican con nosotros por comunicarse, por tomarse un tiempito y escribirnos acá al 0995-583581 y 0990-819934. Son solamente recuerdos. Regresamos luego de estos consejos institucionales. Volvemos.
1: 8:38.
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0: Seguimos compartiendo con usted, gracias a quien se comunican desde Nuevo Amanecer, gracias. Aquí está el tema musical, habían solicitado, no podrás olvidarlo nunca. Viene el tema con Ángel Galán, hasta la hora 19, estoy con usted y estamos disfrutando de recuerdos especiales. Vamos con canciones que usted quiere escuchar. Ángel Galán. No podrás olvidarlo nunca. Gracias a quien solicitó este tema musical allá en Nuevo Amanecer.

0: acompáñame a Viva Voz.
1: Gracias a su participación al 099-08-19934.
2: Y esta llamada, ya lo ves, me confirma lo que ya hay.
1: 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Compartimos tus sentimientos.

Álvaro Scaramelli, ¿qué pasó? 18 horas con 52 minutos. Gracias por su compañía, por sus mensajes. En los minutos finales de esta programación, agradecerles por su tiempo, por su espacio, por escucharnos, por hacer un paréntesis en el diario Vivir, y compartir y escuchar buena música.

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18:56, queremos despedirnos de ustedes. Gracias por habernos acompañado en estos 120 minutos de buena música y de buenos recuerdos. Les dejo con dos temas musicales. Conmigo será, si Dios lo permite, el día de mañana a partir de las 17:00 estaremos con recuerdos especiales. Entonces, un abrazo, se cuidan mucho y mañana estamos nuevamente con recuerdos, con canciones, con música para llegar a tu corazón. Una linda noche, que descansen. Les dejo con Amanda Miguel, Él me mintió, y con Tormenta, Si fuera como ayer. Un abrazo.

0: 19 horas, un minuto.
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